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0: ¿Qué tal? ¿Cómo están? Pero qué gusto saludarles. Estamos iniciando para todos ustedes Informativo Sarandí. Estamos en lunes 13 de julio. Señoras y señores, quiero mandar un saludo especial a toda la gente que está comenzando su jornada en este momento. Y obviamente comentarles que está húmedo, medio lluvioso, hace frío. Es un día de invierno de esos grises. Bueno, así arrancamos la semana, pero a no perder las ganas, ¿no, Laura? ¿Qué no, te parece? JP, no. Salud. Buenos días.
1: Buen día y bienvenidos. Es
0: muchas gracias.
1: Típico día de julio, ¿no? Como lo describías tal cual.
2: Exactamente. Muy buenos días para todos. Julito. Laura, Aldo. ¿Cómo pasaron los padres? También el saludo para todos. Después de un

0: Domingo de celebraciones.
1: Felicidades. Andrés Méndez allí en los controles para poner al aire este informativo. También Mati Glatli se ocupa del streaming y la dirección para que además de escucharnos nos puedan ver. Vamos a comenzar con los datos del tiempo.
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1: Tenemos a esta hora 8 grados aquí en la capital y el área metropolitana. Esta llovizna, esta inestabilidad y cielo cubierto va a continuar, según indica Inumet en el día de hoy también. Con respecto a la humedad, estamos en el 95%, así que seguirá muy húmedo también en el día de hoy. Nos decían, nos enviaban mensajes, por ejemplo, por Rocha, por la barra de balizas, dice lloviznó toda la noche. Fin de semana inestable que continúa en este comienzo de semana. El viento está del oeste a 2 kilómetros en la hora, 1024 hectopascales la presión, 12 kilómetros la visibilidad y este cielo cubierto. Habla Inumet de neblina y bancos de niebla durante esta jornada para todo el país, tanto en la mañana como en la tarde. Hay una neblina en el aeropuerto de Carrasco, 5 kilómetros por ahí la visibilidad a esta hora. 9 grados la temperatura en el este, 7 grados en el centro del país, 3 grados en el oeste y 8 grados a esta hora en el norte. 14 grados la máxima que se pronostica para aquí, para la capital, el área metropolitana y también para el este del país. Estaremos con un cielo nuboso y cubierto, precipitaciones escasas, eso en la mañana, luego cielo nuboso con periodos de cubierto. En el centro del país, la máxima también, 14 grados, con precipitaciones escasas, comienzan con heladas agro y estos problemas de visibilidad también en la mañana fundamentalmente. En el oeste, 15 grados la máxima y el norte, 16 grados. Por el norte, periodos de claro, así que tanto el oeste como el norte puede aparecer por ahí el solcito en algún momento de esta jornada. Luego de las 8 de la mañana hablamos con Guillermo Ramis para que nos cuente cómo estará esta nueva semana.
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0: 7 de la mañana, 6 minutos de este lunes 13 de julio, señoras y señores. Está amaneciendo sobre las 7.38 por el este, por el norte a las 7.42 por el sur, por el oeste 7.51, 7.52 aproximadamente. Un lunes cargado de información para todos ustedes. Desde ya les adelantamos que estaremos con el ministro de Economía, Gabriel Odone. Y antes de los títulos locales, que son muy importantes, hay un paro en el puerto, comentarles que, bueno, se informa desde los Estados Unidos que falleció el actor Sam Neill, que se hizo mundialmente famoso por su actuación en Jurassic Park, como arqueólogo, como buscador, como científico. 78 años. Ha tenido una trayectoria cinematográfica realmente muy importante, ¿no? Pero bueno, damos cuenta de este hecho que seguramente le va a llamar la atención a mucha gente. Desde las 7 de la mañana comenzó un nuevo paro del sindicato portuario en la terminal Cuenca del Plata, en el puerto de Montevideo. A las 9 está prevista una asamblea y luego una reunión tripartita entre el gremio, la empresa y el Ministerio de Trabajo. La terminal no atiende camiones y no hay una hora prevista para el restablecimiento de la operativa.
1: La justicia imputó a la propietaria y a la encargada del residencial irregular de La Unión, donde fueron encontrados más de 20 adultos mayores en condiciones de hacinamiento y abandono. Ambas cumplirán 120 días de prisión preventiva mientras continúa esta investigación.
2: La Comisión Especial del Parlamento recibe hoy a los 5 postulantes al cargo de comisionado parlamentario penitenciario.

0: con el objetivo de avanzar en la designación del sucesor de Juan Miguel Petit. Entre las candidaturas figura el actual director del INISA, Daniel Radío, cuyo nombre aparece como uno de los que genera mayor consenso entre legisladores de distintos partidos.
1: Bueno, la Comisión de Presupuesto de Diputados continúa con el tema rendición de cuentas y hoy comparecen Ministerio de Defensa, Universidad Tecnológica. También siguen las negociaciones entre oficialismo y oposición para reunir apoyos al proyecto.
2: El frigorífico establecimiento Colonia de Tararidas completa este lunes la reincorporación de sus trabajadores y la reapertura de su planta tras permanecer unos 5 meses cerrado por un proceso de reestructura. Esta reapertura fue posible tras un acuerdo alcanzado entre la empresa Marfrig y el sindicato en el ámbito del Ministerio de Trabajo.
0: La policía investiga el homicidio de un hombre ocurrido en un establecimiento rural de San José. Otra persona fue detenida luego de manifestar a los efectivos que había mantenido un enfrentamiento con la víctima y que actuó en defensa propia. Los dos integrantes participaban de una cuadrilla de monteadores y serían oriundos de Rivera.
1: Asesinaron a un hombre de 37 años, hallaron su cuerpo tirado en la calle, en Piedras Blancas, con varias puñaladas.
2: La Intendencia de Montevideo envió a la Junta Departamental el pliego para una nueva licitación del ex parador Quibón. Según informa El País, la propuesta prevé una concesión por 10 años y la empresa adjudicataria deberá pagar un canon fijo anual de casi 5 millones de pesos.
0: Un estudio de Laudelar detectó contaminación crónica en acuíferos del noreste de Montevideo que podrían utilizarse como fuente alternativa de agua. Según informa el diario El País, la investigación encontró contaminación microbiológica y concentraciones elevadas de nitratos asociados a sistemas de saneamiento individuales y prácticas agrícolas.
1: Volviendo a la escena policial y judicial, contarles que marchó a prisión domiciliaria total con tobillera electrónica el conductor que, alcoholizado, bueno, mató a 3 jóvenes en Toledo. Le imputaron un delito complejo de homicidio culpable con resultado de 3 muertes y además omisión de asistencia.
2: La policía detuvo a 2 hombres tras un ataque a tiros ocurrido en un boliche de San José. Una persona resultó herida y fue trasladada a Montevideo. Los 2 detenidos intentaban huir en un taxi cuando fueron interceptados por la policía, que les incautó armas de fuego.
0: La policía investiga también la muerte de una niña de 7 años que ingresó sin vida al hospital de Rivera. La fiscalía dispuso una serie de actuaciones para establecer las causas del fallecimiento. También se ordenó ubicar al padre de la niña y determinar la situación de otro hijo de la familia.
1: Fue declarada reservada la investigación por el quíntuple homicidio en el barrio del Monarca, en Montevideo. La policía continúa con las actuaciones. Durante el fin de semana hubo varios allanamientos, aunque no se ha informado de los diferentes resultados.
2: 2 adolescentes de 15 y 17 años fueron enviados al INISA por el secuestro y la agresión de un joven de 23 años en Rivera. Esta investigación determinó que la víctima permaneció privada de libertad durante varios días. Los responsables, además, registraron los hechos con sus teléfonos celulares.
0: Un adolescente de 17 años fue condenado por el homicidio de un hombre ocurrido en junio en Piedras Blancas. Deberá cumplir 3 años de internación en el INISA. La fiscalía lo responsabilizó por un delito de homicidio agravado por la premeditación, tras establecer que fue quien disparó contra 2 hombres el pasado 17 de junio.
1: Bueno, y un hombre marchó a la cárcel 2 años luego que prefectura incautara cocaína y pasta base en una embarcación de pesca artesanal. Esto frente a Costa Azul, en Canelones. El procedimiento se inicia cuando la subprefectura de La Floresta le llamó la atención una embarcación, la interceptan, que navegaba sin matrícula y con exceso de tripulantes.
2: Más de 4.000 niños y adolescentes asistieron a los comedores habilitados durante las vacaciones de invierno, según el balance realizado por la ANEP sobre el funcionamiento del sistema de alimentación.
0: La justicia fijó para el día 21 de julio el inicio de las audiencias del juicio contra el ex senador Gustavo Penades y el profesor Sebastián Mauvesín. Las instancias se realizarán 2 veces por semana.
1: Una investigación administrativa de la Intendencia de Río Negro detectó irregularidades en la emisión de libretas de conducir en San Javier. Habían solicitado la destitución de un funcionario, pero la Junta Departamental lo rechazó. El expediente señala que la mayoría de las personas que realizaron este trámite, que se investiga, bueno, no residían en Río Negro.
2: Casi 700.000 cigarrillos de contrabando fueron incautados en un operativo realizado en Rivera y Montevideo. 4 personas fueron detenidas. Las autoridades estiman que el valor de lo decomisado supera los 9 millones de pesos.
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1: Bueno, contarles que el presidente de la Asociación Uruguaya de Fútbol, Ignacio Alonso, dijo que quiere a Diego Forlán para dirigir la selección sub-20 para el Sudamericano de enero y los primeros partidos amistosos de la selección mayor. En declaraciones al programa polideportivo de Canal 12, afirmó que se van a reunir otra vez en las próximas horas y que venían conversando desde el 2022 aproximando una oportunidad.
2: Defensor Sporting y Cerro Largo se enfrentan hoy en Melo a las 19 horas en el cierre de la quinta fecha del torneo intermedio.
0: Deportivo Maldonado continúa como líder de la tabla anual con 40 puntos y del grupo B del intermedio con 11, tras empatar 1-1 con Albion. Nacional empató 0-0 con Danubio y se mantiene como escolta con 10 puntos también en el sector B de la tabla.
1: Peñarol y Racing igualaron 1-1, no pudieron acortar diferencias con Deportivo Maldonado en la tabla anual, siguen como escoltas. Nacional está a 8 puntos del líder. Los aurinegros lideran el grupo A con 10 puntos.
2: En los otros partidos, Montevideo City Torque le ganó a Juventud de las Piedras 3-1, Wanderers le ganó a Progreso 2-0, Cerro le ganó a Liverpool 2-1 y Boston River y Central Español empataron 0-0.
0: Mañana comienzan las semifinales del Mundial con el partido entre Francia y España a las 16 horas en Dallas y el día miércoles jugarán Argentina-Inglaterra en Atlanta.
1: El italiano Yannick Sinner se consagró campeón de Wimbledon tras derrotar al alemán Alexander Zverev en la final masculina después de 3 horas y 46 minutos de juego por 6-7, 7-6, 6-3 y 6-4.
2: En la final femenina, la nueva campeona es la checa Linda Noskova, de 21 años, que derrotó a su compatriota, a Carolina Mukova, 6-2, 5-7, 6-3.
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1: Siete de la mañana, 16 minutos. Les adelantamos desde ya que estaremos, les reiteramos, hoy estaremos con el ministro de Economía, Gabriel Odone, sobre las 8 de la mañana. Pasaditas las 8 de la mañana, ya estaremos conversando con él. Hay mucho sobre la mesa para dialogar. Bueno, y tenemos a esta hora en marcha otro paro en el puerto de Montevideo que afecta a la terminal Cuenca del Plata. Está prevista a las 9 de la mañana, empezó a las 7, ¿no? Está prevista a las 9, una asamblea y luego una reunión tripartita entre el gremio, la empresa y el Ministerio de Trabajo.
2: Como consecuencia de la medida, la terminal no atiende camiones desde las 7 de la mañana y no hay una hora prevista para el restablecimiento de la operativa. Tras la reunión en el ministerio, el sindicato volverá a reunirse en asamblea para analizar lo conversado y resolverlo este tema en los próximos y seguir con los próximos pasos.
0: La empresa sostiene que el gremio incumplió el compromiso de no adoptar medidas mientras continúan las negociaciones y que esto dificulta alcanzar un acuerdo. El sindicato, por su parte, asegura que presentó distintas alternativas para destrabar el conflicto y responsabiliza a la empresa por la falta de avances.
1: Sí, lo que tenemos ahora es una exigencia de los trabajadores. Están reclamando elevar de 13 a 25 los jornales mínimos asegurados o el pago de dos partidas mensuales de 50.000 pesos. Esto se da en medio de la negociación por el nuevo convenio colectivo.
2: En las últimas horas, la Cámara de Zonas Francas expresó su preocupación por el conflicto y reclamó al Poder Ejecutivo actuar con celeridad para garantizar la operativa del puerto. Sostuvo que cada interrupción genera sobrecostos y pone en riesgo el empleo, la inversión, las exportaciones y la imagen internacional del país.
0: La justicia imputó a la propietaria y a la encargada del residencial irregular de La Unión, donde fueron encontrados más de 20 adultos mayores en condiciones de hacinamiento y abandono. Ambas cumplirán 120 días de prisión preventiva mientras continúa la investigación.
1: Terrible esto, realmente, ¿no? Se les imputó.

0: alimentación, la limpieza y la atención mientras avanza la reubicación de los residentes. Desde el Ministerio de Salud, el subdirector Gerardo Brusone dijo a Canal 5 que el personal de salud evaluó a los internos y dispuso algunas derivaciones.
1: Ahí se encontraron 19 personas en este anexo que no contaba con ningún tipo de registro. Esas 19 personas, se evaluó que 4 necesitaban algún tipo de cuidado con mayor especialización y esos fueron derivados a hospitales de Montevideo, todos estables, ya algunos de alta, pero al equipo técnico que fue allí les interesaba quizá completar la valoración con algún tipo de paraclínica, alguna radiografía, exámenes de laboratorio, y para eso fue que se derivaron. Después hubieron 6 que fueron, las propias familias los fueron a buscar y se los llevaron para su casa o para otros lugares de cuidado, y ahora estamos coordinando con estos últimos 8 todo el abordaje de la salud, digamos, y fundamentalmente ahora el tratamiento farmacológico, que a ninguno le falte nada.
2: Bueno, y a todo esto, el presidente de la Asociación de Residenciales, Sabino Montenegro, advirtió que este no es un caso aislado, esta historia ya la conocemos, ¿no? Afirmó que en Uruguay hay unos 1.200 residenciales sin habilitación y estimó que entre 200 y 300 funcionan en condiciones similares o peores aún.
3: Todos sabemos dónde están. Yo los puedo llevar a ustedes a 200, 300 residenciales en casi las mismas condiciones y peores. Tenemos residenciales que están en peores condiciones que este que acabamos de ver ahora. Hay peores, mucho peor. Y no uno, ni dos, ni tres. Están hechas las denuncias, pero son miles de personas que habría que trasladar a un residencial habilitado y se necesitan 50.000 pesos por persona para poder que esas personas ingresen a un residencial habilitado. Nosotros pensamos que hay unas 2.000 personas, más o menos, que están en estas condiciones que vieron hoy. Entonces, nosotros la propuesta que hacemos, en la que venimos haciendo, lo que decimos es, tiene que haber un ahorro mensual en el cual la gente ahorre para este caso. Y la solución es un subsidio en el cual las personas que no tengan recursos, los pobres, puedan acceder a un cuidado de calidad. Hoy los cuidados de calidad son para personas que pueden pagar. Toda aquella persona que puede pagar más de 50.000 pesos están estos 320 residenciales que están habilitados. Los otros 1.200 hay de todo un poco, no los 1.200 están como este. Lo que nosotros decimos que están, tenemos 200 residenciales más o menos en Uruguay que están en esta misma situación.
4: La policía investiga el homicidio de un hombre ocurrido en un establecimiento rural de San José. Otro hombre fue detenido luego de manifestar a los efectivos que había mantenido un enfrentamiento con la víctima y que actuó en defensa propia.
0: Este hecho ocurrió en un establecimiento ubicado en la Ruta 1 a la altura del kilómetro 72. Cuando la policía llegó al lugar, encontró a la víctima tendida en el piso con abundante sangrado y sin signos vitales. Una emergencia médica constató el fallecimiento.
2: Según los testigos, los dos hombres habían tenido un problema durante la mañana, no saben por qué, integraban una cuadrilla de monteadores, oriundos ambos del departamento de Rivera, señoras y señores.
4: La Comisión Especial del Parlamento recibirá hoy a los 5 postulantes al cargo de comisionado parlamentario penitenciario con el objetivo de avanzar en la designación del sucesor de Juan Miguel Petit.
0: Entre las candidaturas figura el actual director de INISA, Daniel Radío, cuyo nombre aparece como uno de los que genera mayor consenso entre los legisladores de distintos partidos. También fueron postulados Julio Bofano, Omar Sellanes, Gabriel Mendigibel y Patricia Peralta.
2: Estamos sobre 7 de la mañana, 22 minutos, tenemos que ir a la pausa. Desde ya les comentamos que se están tirando con lo que tienen Irán y Estados Unidos, ¿eh? Así que aquello del alto al fuego parece que va atrás. Vamos a ver cómo sigue la jornada. Por supuesto que el precio del petróleo ya cambió y está casi en $77, ha subido notoriamente. En instantes venimos con Javier Pastoriza, industria frigorífica, que le está exigiendo al gobierno medidas para asegurar la operativa en la terminal portuaria. Empezó otro paro hace 22 minutos en el puerto. Hoy se hará el lanzamiento del llamado para arrendar unidades de producción para el polo de desarrollo lechero en la estancia María Dolores, y reiteramos que estaremos con el ministro de Economía, Gabriel Odone, a eso de las 8 de la mañana.
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1: Siete de la mañana con 31 minutos. Extremar la precaución al circular por Camino Carrasco y Gallinal, ya que el semáforo de esa esquina está apagado. Para hoy están previstos cortes de calles Carlos Reiles de Marsella a Pando, la calle Justicia desde Nueva Palmira a Oquart, Donizetti desde Espinosa a Verdi, Carlos Anaya desde Ramón Cajal a Presidente Giró, la avenida Colombes de Belsen a República de Chile, Osorio desde 26 de marzo a Luis Lamas, también allí hay cortes, en Benito Blanco desde Vázquez Ledesma a 21 de septiembre, algunas de las calles con cortes previstas para esta jornada.

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2: ¿Cómo te va, Javier? Bienvenido. Muy buenos días y buena semana para ti.
3: Gracias, y igualmente, Aldo, para ti, para Laura, para Juan Pablo, para todos. Y bueno, aquí estamos para compartir algunos titulares del mundo de los agronegocios. Y bueno, ustedes ya estuvieron hablando de la de los conflictos en el puerto, no funcionamiento. Las cámaras de la industria frigorífica, estamos hablando de la cámara precisamente de la industria frigorífica y la asociación de la industria frigorífica del Uruguay, exigieron a través de un comunicado al Poder Ejecutivo que adopte medidas para asegurar la operativa de la terminal de cargas como forma de proteger la competitividad, la reputación y la inserción internacional de Uruguay. Allí se manifiesta que la industria frigorífica trabaja con productos de vida útil determinada, planificación de faena, procesos de frío, coordinación logística y ventanas comerciales que deben cumplirse en tiempo y forma. Este punto es esencialmente sensible en mercados de alto valor, donde existen fechas estrictas de ingreso, cupos, condiciones arancelarias y compromisos comerciales que requieren una coordinación precisa. Cuando se altera esa cadena, el perjuicio no es solo para la empresa, afecta a toda la cadena productiva, que empieza mucho antes del puerto, tanto en inversión, empleo, ganadería, industria y finalmente exportación. Tanto CIF como ADIFU acompañan la preocupación manifestada por las demás cámaras empresariales y comparten la necesidad de que el Poder Ejecutivo adopte medidas que aseguren el normal funcionamiento del puerto y eviten que conflictos puntuales comprometan la actividad exportadora. Y en ese marco, en la publicación Monitor Agrícola se establece que en el primer semestre del año fueron 25 las interrupciones de actividad en el puerto frente a 36 de todo 2025. Dicen que esta publicación, que los operadores logísticos señalan las complicaciones que se están dando para que algunas exportaciones puedan llegar fundamentalmente a los mercados. En el tema de carne vacuna, en marzo y abril hubo que salir por Chile para cumplir con embarques de la cuota 481 con Europa. En una empresa dijeron que salir por Chile para Europa tiene un costo superior a los $10,000 frente a referencias de $2,000 y $3,000 saliendo con cargas desde Montevideo. También hay otras operativas que se hacen para sacar los contenedores de carne uruguaya desde el puerto de Río Grande en Brasil, que es una operativa más ágil, pero también insume mayores costos. Por otro lado, en esta jornada, el Instituto Nacional de Colonización, junto al Ministerio de Ganadería y también el Instituto Nacional de la Leche, estarán lanzando la apertura del llamado para arrendar unidades de producción lechera familiar con vivienda y sala de ordeñe en la estancia María Dolores, que ahora se llama Polo Desarrollo Lechero de Florida. Eso será a partir de la hora 15 en la sede de colonización. Y en esta jornada también, se realizará la primera de dos actividades de Copagrán, la Cooperativa Agraria Nacional. Hoy será en Carmelo, mañana en Yum, denominadas Productividad, Clima y Mercado, con la participación de autoridades y equipo técnico Copagrán, el consultor privado Walter Betgen y el analista de Novitas Diego de la Fuente. Nosotros, a partir de las 20 aquí en Sarandí, vamos a seguir hablando de estos temas y de algunas cosas más haciendo agronegocios.
2: Bueno, Javier, buena jornada para ti, que pases muy bien,
3: De la misma forma, que tengan muy buen día, amigos.
2: Hasta luego.
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2: Bueno, Estados Unidos está bombardeando Irán e Irán está atacando a los socios regionales de Estados Unidos. Escenario de conflictividad en medio de ese alto al fuego cada vez más golpeado. Se han destruido decenas de objetivos militares iraníes, según está informando Estados Unidos a esta hora. Irán afirma que Estados Unidos socava las conversaciones con Omán, al tiempo que Estados Unidos, o tiene que decir Irán, quien ha faltado a los acuerdos pactados con anterioridad, se ha dado cuenta de ataques iraníes en Bahrein, por ejemplo, todos socios estadounidenses en la región, Jordania, Bahrein y Kuwait. Veremos cómo sigue esto. Estados Unidos está diciendo que el estrecho de Hormuz está abierto, pero Irán dijo que no está abierto y que por ahí está bloqueado en estos momentos. El precio del petróleo Brent a esta hora está en casi $77, 76,95. Contarles también que en Chile, esto ocurrió en la zona de una feria en Viña del Mar. Se le fue el auto a una persona que iba manejando, un marino, se le quedó sin frenos aparentemente, derrapó por la humedad del piso y mató a 6 personas. Una tragedia realmente. Esto ocurre entonces en Chile. El conductor del auto es un suboficial naval que estaba fuera de su horario de servicio. Según informan las autoridades, habría perdido el control del coche y atropelló a personas al costado de la feria de Capulicán, que se desarrolla en Viña del Mar, a unos 120 kilómetros al oeste de Santiago. Y como decíamos más temprano, falleció el actor Sam Neill, de 78 años. Tenía una larga lucha contra el cáncer. Había nacido en Irlanda, falleció en Australia. Algunas de sus películas, bueno, Jurassic Park, sin lugar a dudas, ha sido la que lo catapultó a nivel mundial. Pero tuvo otros papeles dramáticos que lo colocaron como un actor de renombre, ¿no? Uno puede recordar, por ejemplo, aquella película El Piano con Holly Hunter y Harvey Keitel, por ejemplo. Y bueno, últimamente se lo he visto en Peaky Blinders, ni más ni menos. Así que bueno, falleció este hombre del cual mucho se va a hablar en las próximas horas, porque indudablemente que había alcanzado una notoriedad muy merecida.
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3: Roberto, bienvenido.
4: Bueno, un placer, Aldo, un gusto saludarlos, Laura, JP.
5: Buen día.
4: ¿Cómo les va?
5: Buen lunes.
4: Buena semana para todos. Diego Forlán es el nuevo entrenador de la selección sub-20. Va a asumir a la brevedad, después que termine el Mundial. Diego está en el evento. Además, es un emblemático embajador del fútbol uruguayo y de la FIFA. Se está definiendo a esta hora quién lo va a acompañar, se busca un colaborador, además de la estructura de los profesores físicos que ya tiene la selección uruguaya. Hay dos nombres, creo que el más cercano es Diego Jaume, quien está trabajando en divisiones formativas de Boston River, y el otro es Santiago Espasandín, director técnico de las formativas de Nacional. Por ahí puede estar la toma de decisiones. Hubo apariciones mediáticas de integrantes del Ejecutivo en la jornada de ayer. Nacho Alonso estuvo en Canal 12. Yo tuve la oportunidad en la quinta tribuna de AUF TV charlar con Matías Pérez. Mira, quien me decía que hace tiempo que están detrás de...
3: Lo que todos decimos es, o sea, él sale en el programa de Kun, del futbolista, y dice, pues, sí, es como voy. Y a partir de ahí parece que, porque lo dijo allí, es el técnico de la selección.
4: Se les ocurrió, ¿no? Bueno, lo que me decía Matías Pérez, el brazo cercano a los futbolistas, es que hace tiempo que están detrás de Diego Forlán. Yo le pregunté si había como una necesidad de vincular todo lo nuevo a lo viejo, o sea, todo lo nuevo al proceso de la selección, claro, 2010. Uh-huh. Y bueno, sí, es como un volver a las raíces. Esto no define que Forlán sea el técnico de la selección mayor, es una posibilidad en caso que le vaya muy bien en los amistosos de fecha FIFA, pero hay otros candidatos, entre ellos Marcelo Broly, que ayer dio una conferencia de prensa en la que explicó sus motivos y cómo él iba a conformar su cuerpo técnico. Él no quería dirigir la sub-20, o quería supervisarlo, o quería estar encima de la sub-20 con un delegamiento en Viñeri, además un cuerpo técnico con Marcelo Méndez, terrible entrenador. Hay para el futuro una consideración de Broly como candidato a la selección mayor. Lo de Forlán genera una repercusión a nivel mundial porque los principales portales deportivos ya están hablando, no que asumen la sub-20, sino que asume como nuevo técnico de la selección mayor. El mundial está apasionante, vamos a tener las dos semifinales brutales, ¿no? Creo que las semifinales soñadas, por un lado Francia-España, por cómo había quedado el cuadro, ¿no? Sí. Y por el otro lado, Argentina-Inglaterra, Francia, que es algo así como la NBA del fútbol, en un nivel estelar.
3: ¿Ese gran favorito,
4: te parece? Gran favorito. Sí. España, sin embargo, le ha ganado en dos oportunidades, sí, y además ostenta un invicto prolongado de más de 30 partidos. Argentina tiene ese corazón que nosotros nos identificamos un poco con el estilo de Argentina, la garra, el temperamento, el coraje, el sobreponerse con la épica a desenlaces que parecen complejos. Tuvo esta vez la fortuna de que echaran en Boló, futbolista de Suiza que estaba jugando muy bien en una jugada, una tontería del futbolista suizo. Y bueno, frente a Inglaterra.
3: Bien sacada la amarilla, ¿no? Sí, está, sí, claro, ¿no?
4: No hay discusión sobre la expulsión. Y Inglaterra, bueno, viene fuerte, ¿no? La verdad que el otro día en el infierno, porque eso fue un infierno de calor, superó a la selección de Noruega. Y el fútbol doméstico, es como que todo se hubiera congelado, hubieran puesto pausa.
3: Increíble, lo mismo.
4: Tocar la pausa y volviera todo igual. Un mes. ¿No? La mismo. Verdad, mal los grandes. No mostraron nada nuevo. Nacional empató con Danubio. Ayer tuve la chance de charlar con Perchman, que me decía, no, pero mejoramos en defensa. Y elogió las incorporaciones de Nacional. Martín Arias, el arquero. Calvo, el costarricense. Zuculini, el centromedio. Sí, jugaron bien. Pero bueno, después lo mismo.
3: 0-0.
4: Lo mismo, dependiendo de Maxi Gómez. Y Peñarol ayer, de nuevo a las andadas, Racing saca ventaja con lindo gol de Vázquez y lo rescata la joya Abel Hernández con un penal. Aguirre dice, bueno, vamos a esperar la continuidad a ver si agarran ritmo futbolístico. No hay propuesta diferente. No se ve nada nuevo y además hay jugadores que no terminan de rendir. Sigue liderando Deportivo Maldonado, a quien perjudicaron cobrando un penal inexistente en el partido frente a Albion. Y bueno, mantiene la ventaja porque todos empataron, ¿no? La vida sigue igual.
3: Roberto, que tengas un buen día, ¿eh?
4: Bueno, igual para ustedes siempre. Y buena semana. Estoy atento a todo lo que pase en Sarandí.
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0: Son las 8 de la mañana, 2 minutos. Tenemos 8 grados a esta hora, una llovizna que nos ha acompañado ahí fiel durante todo el fin de semana. El viento del noroeste a 4 kilómetros en la hora, 1024 hectopascales la presión, 97% es el índice de humedad, 3 kilómetros la visibilidad. Ha bajado bastante, así que son días complicados también a salir tranquilos con tiempo, por las condiciones que no son las mejores, por ejemplo, para manejar. En el este del país 9 grados también con esa llovizna presente, 7 grados en el centro del país, 3 grados en el oeste y 8 grados a esta hora en el norte también con esas precipitaciones escasas, esa llovizna que además está en el pronóstico, pero veremos qué nos dice Guillermo Ramis en unos minutos.
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3: Bueno, ya está el ministro de Economía aquí en Sarandí. En instantes estaremos al aire junto a él. Les contamos a continuación que la prefectura recuperó el cuerpo sin vida de una persona, una mujer mayor, en la zona de la costa de Montevideo, a la altura de la Rambla de Jackson. Se está investigando a ver qué fue lo que ocurrió, pero bueno, en definitiva, una persona que murió.
0: El gobierno propuso al director ejecutivo del Instituto Pasteur, Carlos Batiani, como nuevo rector de la Universidad Tecnológica de la UTEC. Su designación deberá ser aprobada por el Senado. Es médico, doctor en bioquímica e investigador.
4: El ministro de Educación y Cultura, José Carlos Maia, destacó su trayectoria académica y de gestión y afirmó que garantiza un gran desempeño al frente de la institución.
3: El cargo quedó vacante tras la renuncia de Valeria Larnadí, quien argumentó motivos de salud y la imposibilidad de compatibilizar la rectoría con su actividad como docente e investigadora de la Universidad de la República.
0: La Comisión de Presupuesto de Diputados continúa hoy el tratamiento de la rendición de cuentas con la comparecencia del Ministerio de Defensa. En paralelo continúan las negociaciones entre el oficialismo y la oposición para reunir apoyos a este proyecto.
4: En las últimas horas también comenzaron a surgir las primeras propuestas de modificación. El diputado independiente Gerardo Sotelo planteó destinar a Primera Infancia los recursos previstos para la ampliación del edificio anexo del Palacio Legislativo.
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3: Apenas se movió el dólar, 0.02 al alza.
4: Abre a 38.95 la compra, 41.45 la venta. El dólar Ibro está a 39.45, 40.95. Euro 43.57, 48.49. Peso argentino 0.02020. Real 6.90 la compra, 8.60 la venta.
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3: Pero Guillermo, bienvenido, te hicimos madrugar hoy, ¿eh?
8: Sí, sí.
3: ¿Cómo estás?
8: Muy bien, Aldo.
3: Bien, bien.
8: Buenos días.
3: Muy buenos días.
8: Lauri. Muy buenos días. Muy buenos días, Juan Pablo. Muy buenos días, audiencia. Un gusto estar con ustedes.
0: Buen día, Guille.
4: Buenos días, Guillermo.
0: En coro.
8: Sí, sí.
3: Está bien, todos preguntando por la lluvia, por esta humedad.
4: Qué inhóspito todo, Guillermo.
3: Inhóspito, está bien, es verdad, exacto. Esa es la diferencia. Vos es que no encontraba esa palabra, ¿eh? Gracias, JP. Inhóspito, lunes inhóspito.
0: Lo viene pensando desde que hablamos del fútbol, claro, uruguayo, sí. Desde ahí se quedó pensando, JP, que vino preocupado por lo que vio y lo asoció con el tiempo.
8: Bueno, no es un día inhóspito. Es una semana inhóspita. Bueno,
0: toda la semana. Gracias, sí,
8: Toda la semana con alto contenido de humedad.
3: Bien.
8: Nieblas, neblinas, tormenta, lluvia, temperaturas más llevaderas, pero aún así la humedad nos va a acompañar, o sea que el lavado y tendido de ropa va a ser preocupante.
3: De acuerdo. Bien, bien.
0: ¿Y la lluvia, los acumulados importantes para qué día?
8: Ah, para la semana que viene.
0: La semana que viene. Esta semana no.
8: No, no.
0: Solo está llovizna.
3: Ahí va.
8: No, la lluvia, puede haber lluvia, pero no los valores que se mencionan.
3: Llega el fin de semana esto, ¿verdad?
8: Sí, sí,
3: es lunes, recién. Recién es lunes, pero no está de más.
8: No, la semana que viene sí.
3: Guille, ¿nos querés contar cómo sigue todo?
8: ¿Cómo no?
3: Entonces, gracias.
8: Hoy lunes, la mínima 8 grados, la expectativa de máxima 13 grados, cubierto. Martes, 7 la mínima, 16 la expectativa de máxima, nuboso. Miércoles, 9 la mínima, 18 la expectativa de máxima, cubierto. Jueves, 13 la mínima, 18 la máxima, cubierto con alguna lluvia y selva de tormenta.

0: viernes, 15 la mínima, 20 la expectativa de máxima, cubierto con tormenta y alguna lluvia. Sábado, 11 la mínima, 14 la expectativa de máxima, cubierto con lluvia, alguna célula de tormenta. Y el domingo, 10 la mínima, 14 la máxima, cubierto algunos chaparrones. Ese es el panorama.
1: Bueno, Guille, muchísimas gracias, ¿eh?
0: Bueno, un abrazo, Aldo, que tengas un lindo día. Gracias. Un beso, Lauri, que tengas un lindo día. Y Juan Pablo, un abrazo, que tengas lindo día. Audiencia, si Dios quiere, nos reencontramos a mediodía.
2: Un beso grande, Guille.
0: Gracias, muchas gracias.
1: Hasta luego, Guillermo. Estamos sobre las 8 de la mañana, 8 minutos. Les proponemos una pausa y ya mismo conversamos con el ministro de Economía, Gabriel Odone.
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0: potenciales en lo que es los miembros que habita abierto. En segundo lugar, yo confío que en estas semanas de trabajo, en los 45 días de tratamiento en la comisión y dentro de la Cámara de Diputados, el gobierno pueda, o los distintos miembros del Poder Ejecutivo puedan establecer condiciones de conversación y de negociación que eventualmente cambien la decisión que fue comunicada en conferencia de prensa. O sea, el gobierno tiene toda la voluntad de sacar adelante la rendición de cuentas con el máximo apoyo posible, así que yo no descarto que todavía tengamos el proyecto vigente. Ahora, si tuviéramos votos negativos de parte del Parlamento en relación a esta unificación, al financiamiento del sistema de unificación de transferencias y al formato legal que le da esto, tendríamos que buscar otro camino, eventualmente un camino de una ley alternativa. Pero convengamos que si no hay apoyo para algo de este tipo en una ley de presupuesto que tiene plazos y que además rige un poco el ordenamiento de la agenda política del año, va a ser mucho más trabajoso recorrer el otro camino, ¿no?
1: Pero no se descarta entonces. Si se dieran estas condiciones, decimos, obviamente.
0: Yo diría que yo no descarto nada en este momento. Ajá. Lo importante acá es sacar adelante las cosas que están contenidas en la rendición de cuentas. Es la asignación de más recursos para seguridad, que es algo que la población con todo derecho sostiene que es necesario, el atender a la situación de calle por razones de justicia y también por razones que la población lo requiere, y en particular en llevar adelante la unificación del sistema de transferencias, porque este es un compromiso de campaña, pero más allá del compromiso de campaña del Frente Amplio, este es un consenso de la sociedad, que Uruguay debe gastar más y mejor en atender la pobreza infantil. Entonces el gobierno va a seguir recorriendo todos los caminos que sean necesarios para poder sacar adelante esto con todas las herramientas.
1: ¿Y se sorprendió cuando fue al Parlamento? ¿No se le planteó ningún tipo de observación con respecto a la rendición de cuentas en términos generales?
0: Yo me sorprendí el día de la conferencia de prensa, porque yo había estado 48 horas antes en el Parlamento y había estado ese mismo día en el Parlamento por la Ley de Competitividad, Innovación y Costo de Vida en la Comisión de Hacienda del Senado, y los legisladores, muchos de los cuales fueron protagonistas activos de esa conferencia de prensa, ni durante la comparecencia en la Comisión de Diputados, ni el día que los vi en la Comisión de Hacienda del Senado, me manifestaron, a pesar de que hablé con ellos, ninguna objeción de fondo, ni ninguna objeción que pudiera llevar a un pronunciamiento tan apresurado y tan rápido. Entonces me sorprendí por eso, porque el tono en el cual discutimos el día miércoles parecía estar, por supuesto, que había cosas que no estaban de acuerdo, había cosas que tenían dudas, había cosas que claramente no las iban a acompañar, pero que había otras que había cierto acuerdo. Y me sorprendió que 48 horas después hubiera un pronunciamiento tan claro, tan contundente, con una puesta en escena tan como comunicacionalmente tan potente. A mí algo pasó en esas 48 horas o algo no me dijeron a mí cuando estuve presente. Esa es una de las cosas que a mí me sorprende, que es las diferencias que hay en las conversaciones mano a mano o las conversaciones cuando tienen lugar frente a frente en una comisión con lo que después se declara. Ahí hay un abismo que yo creo que eso a la población, tengo la impresión de que no le agrada.
2: En eso de ese abismo nos decía o nos planteaba la situación Andrés Ojeda aquí, el senador del Partido Colorado, con respecto a que decía el gobierno dice que de esta manera no se puede hacer nada y sí se puede, a ese plan alternativo con respecto a las transferencias, que sí se podría, como recién manifestaba, a través de una ley, por ejemplo. Pero por otro lado están las señales políticas de un acuerdo, ¿no? Un acuerdo en cuanto a esa situación.
0: Hay un ordenamiento jurídico y constitucional uruguayo que establece que el gobierno, el Poder Ejecutivo, remite una ley de rendición de cuentas con un conjunto de iniciativas presupuestales todos los años. Esa es la herramienta legislativa más importante para hacer transformaciones que tienen impacto de recursos. Si ese es el camino que está previsto, ¿cuál sería la razón para la que la oposición diga sí se puede hacer por otro camino, pero este no? Es como una especie de suerte. Bueno, trabajen de otra manera, trabajen más. Y en el fondo, si alguien lo que es un ciudadano lo piensa, es obligar al Poder Ejecutivo a trabajar no más para sacar las cosas adelante, a duplicar cosas que ya están hechas. No parece ser un buen argumento ese de que se puede hacer, pero por otro camino, porque yo por esto te digo que no, porque este es un camino que no quiero, que además no es frustrante para el ministro, es frustrante para el país. Todo el esfuerzo hecho en la preparación de ese proyecto de ley, todo lo que está escrito, todo lo que se abundó ahí, bueno, esto lo descartamos. Ahora vayan por otro camino y trabajen de nuevo. Ese argumento de
2: y con
0: un
2: respecto,
0: poco... ¿cómo te puedo decir? Un, un,

0: El vengan a febrero, me parece que es poco serio. No debemos las personas que estamos a cargo de las políticas públicas en Uruguay manejarnos de esa manera. Eso para un asado, para una conversación risueña entre amigos, puede ser. Pero para hablar de un vínculo entre los senadores de la República y el gobierno, me parece que no, el uruguayo no está acostumbrado. Eso tiene más que ver con cosas que pasan en otros lados que a nosotros no nos gustan.
1: Y en cuanto a ese trabajo del Poder Ejecutivo, donde se plantea una situación donde ahí sí se puede abrir diferencias en cuanto al crecimiento proyectado, que también plantea un plan B, parece 1,3% de crecimiento, si es que finalmente no se da el del 1,6%. ¿Se trató realmente esas opciones y ese trabajo presentado y hecho de qué posibilidades hay y cuáles son las herramientas que se ponen allí en esa rendición para poder afrontar esto?
0: Déjeme que vuelva para atrás. Hay una enorme discusión en Uruguay en torno a las predicciones de crecimiento. ¿Usted recuerda alguna vez que esto se haya discutido de esta manera? Entonces yo como ministro de Economía digo, sí, a ver, yo fui a la interpelación que tuvo lugar hace unos 20 días. Las únicas tres cosas que me dijeron fue, le erraste a la predicción de crecimiento, algo que es normal, habitual. Acabamos de ver el Banco Mundial bajando la predicción de crecimiento para este año, porque los economistas no hacemos adivinanzas, los economistas tenemos herramientas para hacer predecir el futuro, a veces nos acercamos más, a veces menos, pero como yo el otro día mostré en cámara, la predicción en la que está sustentado el proyecto de presupuesto es la que tiene menor error de predicción de la que hemos visto en 2010, en 2015, en 2020, incluso y comparado con la nuestra. Entonces, eso es un hecho habitual. Sin embargo, toda la discusión gira en torno a eso. El segundo elemento que me han puesto sobre la mesa es hay que gastar menos. Hay que hacer una reducción del gasto público, que por cierto, me permito señalar que esas mismas personas que me señalan eso estuvieron 5 años en el gobierno y a pesar de las promesas del 2019, no solamente no lo hicieron, sino que el gasto público creció durante ese periodo y en particular creció en el último año, en el año electoral. Y el tercer comentario, hay que tener un tipo de cambio más competitivo, algo que todos los economistas de Uruguay, no de mi partido, les hemos explicado a los señores políticos y a los señores empresarios que defienden esto, que ese es un camino que no se va a recorrer y la prueba está que pasa en las administraciones y no ocurre. Entonces, si las tres cosas que tienen para señalar sobre la política económica es que hay desvíos en las predicciones o que hay que hacer correcciones de gasto público, que digamos es una materia interesante, y el tercer tema es la evaluación, quiere decir que al final del día no tenemos discrepancias tan sustantivas como para decir yo no voto una rendición de cuentas. Entre otras cosas, para pensar lo siguiente, en Uruguay la rendición de cuentas del 85 a la fecha hubo solo 2 veces en las que no se votó. Una fue de 87, que fue una cosa extraña, hasta hubo una ley con un nombre distinto para materializarla, y otro fue 2003. ¿A ustedes les parece que la situación económica del Uruguay tiene algún punto de contacto con lo que pasó en 2003, 2002, 2003, que era la salida de la crisis y un gobierno que estaba rindiendo cuentas a un sistema político después de una gestión de una situación tan compleja? Parece que ese tipo de herramientas, que es no votar una ley, se puede usar, pero se tiene que usar en situaciones excepcionalísimas, que me tengo la impresión de que esta no es una. Entre otras cosas, y perdón y termino, porque yo había estado hace 15 días siendo interpelado y de esa interpelación no salió ninguna moción de censura. Es más, si ustedes leen la moción que presenta la oposición, no pretende censurar al ministro, pretende decirle cosas que no le agradan, cosas que deberían corregir, que son de este tipo, pero no una censura. Entonces, es más, el senador Botana, Sergio Botana, amigo, compañero de facultad, cuando convocó la interpelación, él no pidió una interpelación, él pidió una convocatoria a Comisión General porque no tiene consecuencias políticas, porque la oposición no quería que hubiera consecuencias políticas. Entonces, el ministro de Economía va a una interpelación, no sale con críticas, con observaciones, pero no sale en ningún caso censurado, ni siquiera con una solicitud de censura. Y 20 días después presenta la ley madre del equipo económico, que es la rendición de cuentas, y se dice, no, yo esto no te lo voto, anda a febrero. Poco serio.
2: Ministro,
0: poco serio.
2: Dos observaciones que se hacen a esta cuestión de las transferencias monetarias a los sectores más vulnerables. Una es las contraprestaciones, ¿por qué no las tiene? Y la otra es la consulta, si baja un 25% la pobreza, ¿no? Con estas cifras que se manejan, ¿por qué no se hizo antes o por qué no se destina más dinero? Porque son unos 30 millones aproximadamente. ¿Cuáles son las explicaciones que se dan de esto?
0: Sobre lo primero. Como usted sabe, estamos aquí proponiendo un sistema de unificación de transferencias. Algunas de esas sistemas de transferencias tenían condicionalidades y otros no. Por lo tanto, al ir por un proceso de unificación de transferencias, lo que se intenta es contemplar algunas de las condicionalidades que se ponen, porque ustedes saben bien que el proyecto incluye condicionalidades, lo que no incluye es una condicionalidad absoluta, incluye condicionalidades en relación a la cantidad de tiempo que se asiste a la escuela, la cantidad de atenciones al sistema de salud, con condiciones de cierto relajamiento para con lo que eran algunas de las condiciones establecidas, pero cuando uno toma el promedio, como hay algunas que no tenían condicionalidad ninguna, se establece una condicionalidad, digamos, una posición intermedia. El argumento de por qué las condicionalidades hay que racionarlas, me lo explicaban a mí los que son expertos, yo no soy un experto en este tema, y hay un argumento que es de recibo en tomar en esto. Cuando tú introducís condicionalidades, hay hogares en el extremo de la cola de peor distribución del ingreso, que son los que tienen el arreglo familiar más complejo, que les impide cumplir con condiciones básicas, como por ejemplo, incluso hacer asistir un niño a la escuela o comparecer a la atención de salud pública. Entonces, si tú pones una condicionalidad, te quedás con la conciencia tranquila, bueno, yo estoy haciendo algo que genere un incentivo adecuado, pero el error que podés llegar a cometer es que estás específicamente dejando afuera al extremo más vulnerable, porque no tiene las herramientas básicas como para moverse. Entonces, lo que hace el sistema es tratar de poner unas condicionalidades, porque existen, pero lo suficientemente accesibles como para que aún ese extremo de la cola pueda comparecer. Porque el peor error que podríamos hacer aquí es gastar esto, ponerle dinero sobre la mesa y dirigirlo ni siquiera a las personas más vulnerables de la sociedad. Entonces, entendemos que es una materia controversial, que es una materia sobre la que se puede discutir, que es una materia en la que podemos negociar con la oposición, pero fue el planteo que, basado en lo que los expertos se han señalado, pusieron sobre la mesa. Y el segundo punto que tú señalas es sobre la pobreza. Yo en esto quiero ser cauto. A mí desde el primer momento que vi esa cifra puesta sobre la mesa, me llamó la atención por argumentos similares a los que vos pones sobre la mesa. Yo diría que lo que los expertos nos señalan es que hay evidencia suficiente como para decir que para el colectivo que esto se va a aplicar, que son los hogares donde habitan los niños de 0 a 3 años, va a haber un impacto relevante. Se estima que tiene ese impacto porque en esos hogares donde viven esos niños de 0 a 3 años habitan otras personas, en particular otros niños y otros adolescentes, donde el impacto sobre las personas puede ser mayor que el propio colectivo al que lo estás dirigiendo. En cualquier caso, esa predicción del número exacto, yo sería cuidadoso en manejarla. Lo que está claro, que todas las señales que tenemos es que va en la dirección correcta de ayudar a reducir la pobreza. No sé si será 25, si será 22, el tiempo en el cual uno tiene que mirar esto y evaluarlo es cuando la política haya acabado de desplegarse. Eso será sobre el final del periodo. Ahí tendremos una buena aproximación al tema.
3: Ministro, Uruguay necesita para crecer una tasa anualizada del 2%, ¿no? Para ello,
0: por lo menos,
3: se necesita una inversión del 20% del Producto Interno Bruto. Hoy está en 16. ¿Cómo crecer entonces? ¿Cómo avanzar en este rubro?
0: Si tú mirás en los últimos, esa fue la preocupación desde el primer momento que asumimos, incluso durante el debate de la campaña. Si tú mirás los últimos 20 años, la tasa de inversión está clavada en 16% del PIB y los años en los cuales ha estado por encima, que han sido varios, ha sido fuertemente asociado a grandes proyectos. O sea, o proyectos de planta de celulosa o proyectos vinculados a la energía eólica. O obras conexas a plantas celulosas. O sea que lo que aprendimos en los últimos años, y eso fue lo que decíamos en campaña, es que en ausencia de megaproyectos, Uruguay tiene una tasa de inversión baja. O sea, la inversión normal que Uruguay da, 16% del PIB, que nos da para crecer eso, entre 1,2, 1,6, 1,8% del producto. En algunos casos llegamos al 2, dependiendo de eventos cíclicos. Con lo cual, la clave acá eran dos. Por supuesto, seguir trabajando para buscar proyectos de estos importantes, que por cierto, en la administración anterior, a esta administración no vino ninguno en ejecución, que era un proyecto sobre los cuales estamos trabajando y estamos negociando en diversos frentes. Y lo segundo era generar un clima de certezas y de estímulos a la inversión más potente que el que tenemos. Y por eso todo el paquete de cosas que hemos estado haciendo en el primer año de gobierno. Revisar el régimen COMAP, de manera tal de actualizar los incentivos y volverlos más agresivos para ciertos lugares del país y al mismo tiempo más atractivos para proyectos que se concretaran en horizontes cortos de tiempo. Incluir a las MIPYMES dentro de los beneficios COMAP, de manera tal de que esto se extendiera a más cantidad de empresas. Luego, mejorar consolidar la estabilidad macroeconómica, dando certezas de baja inflación, de una situación fiscal.

0: bajo control, de manera tal de que no hubiera incertidumbre fiscal o tributaria para los empresarios, y a su vez promover, iniciar algunas reformas a nivel microeconómico que son cruciales para mejorar el vínculo entre las personas, las empresas y los ciudadanos con el Estado, desburocratizando, facilitando el comercio exterior, bajando el costo de vida por regulaciones innecesarias. Y ese es el proyecto de ley que nosotros remitimos. ¿Qué nos está quedando en esa agenda para poder seguir avanzando mientras seguimos negociando proyectos grandes? Trabajar en energía y en logística, que son dos grandes capítulos en los cuales Uruguay tiene que mejorar su competitividad. El costo de la energía para atraer inversiones y para facilitar inversiones a Uruguay, que es un elemento crucial. Y en segundo lugar, fortalecer la competitividad del sector logístico, el sistema portuario, el sistema de conectividad. Esos son los capítulos centrales en los cuales, nosotros lo dijimos al principio de este año, iban a ser el centro de atención del Ministerio de Economía, colaborando con el Ministerio de Transporte, con el Ministerio de Industria, para poder estos temas en el centro del debate político.
1: Y con respecto a GIF, que es una inversión muy grande, que si lo miramos grotescamente depende de la factura de la UTE. ¿Es así? Bueno, ¿va a haber acuerdo sobre eso? Porque uno dice, pero si se demoran, se va para otro lado.
0: A ver, diría lo siguiente. Hemos estado trabajando desde que asumimos con la empresa en todos los temas en los cuales el cronograma de trabajo definido de manera, ¿cómo lo voy a decir?, de manera muy primaria, que quedó establecido el periodo anterior. El periodo anterior lo que había era un título. Uh-huh. Un título. Lo que hubo después de eso fue el inicio del trabajo en materia de ubicación, en materia logística, en materia de acceso a energía y al precio de energía al que se compraba, que se vendía. En eso hemos estado trabajando todo este tiempo. Se firmó un memo de entendimiento cuyo plazo se agotó y estamos, y la información que tengo yo, porque yo no estaba en el cierre uh-huh. de las negociaciones, es que se alcanzó un acuerdo y que en los próximos días vamos a conocer, digamos, ese acuerdo. Ahora, de todas maneras, aquí está todo lo que el gobierno pone sobre la mesa para que esto se materialice, pero para que el proyecto tenga lugar, tienen que ocurrir dos cosas, que es que el proyecto desde el punto de vista privado vaya hacia adelante, y eso requiere decisiones que tienen que tomar los inversores, que entiendo que si las condiciones de mercado global se lo habilitan, así va a ocurrir.
1: O sea, pero todavía no podemos decir que es un hecho que...
0: No depende del eso no depende del gobierno, o sea, las condiciones de mercado del producto final y las condiciones de transporte que van a tener lugar desde la planta hasta el lugar donde está, son condiciones que son negocios esencialmente privados, que están en manos del sector privado. Lo que el gobierno ha hecho es todo lo necesario para que la inversión, si tiene fundamento de negocio, que es lo que los empresarios saben y entendemos que así lo entienden ellos, tenga lugar y vaya hacia adelante.
2: Con respecto a esto y marcando las políticas y los puntos que han quedado claros de estrategia, los conocemos ampliamente porque también han estado en el despegue, en el libro y marca de la importancia del crecimiento del país. Pero ¿qué tan difícil es, más allá de los planes que se presenten o parece que estarían claros los puntos a ejecutar por el gobierno, para realmente poder ejecutarlos?
0: Bueno.
2: Porque una de las cosas, perdón, pero una de las cosas es el también lo que se genera y el ambiente, ¿no? De esto de las luces amarillas, rojas, la situación alarmante, pero no tanto. Ahora veía una entrevista en El País a Jorge Roldós, el integrante del Consejo Fiscal Autónomo, que decía, si bien es preocupante y nuestra tarea es estar observando, tampoco es ese mensaje que se queda después de esta conferencia que decíamos de alarmante la situación. Entonces, ¿cómo juega todo esto en una política económica de un país acompañado de su sistema político?
0: A ver, los uruguayos que somos un poco más veteranos, capaz que Aldo y yo en este... alarmante, hace 23 años que no hay cosas, pongámosle a la pandemia como un evento sistémico global, que sí fue muy complejo, pero alarmante para el conjunto de la sociedad. Eso no quiere decir que no haya lugares del país donde la salida de una empresa y pues la pérdida de puesto de trabajo es algo que nos preocupa mucho, porque eso es un fenómeno que es persistente, que siempre ocurre en todo el lugar del mundo, pero para el conjunto de la sociedad alarmante fue la crisis de 1965, la crisis de 1982 y la crisis de 2002. Hace 20 años que gente como ustedes creo que no conocen lo que es un hecho alarmante en Uruguay. Alarmante quiere decir que haya feriado bancario, que se caen bancos, que no hay dinero donde sacar, que la gente pierde su trabajo, que la pobreza se mueve. Eso es un fenómeno alarmante. Entonces, lo primero, la mejor contribución que podemos hacer todos es darle sus justos términos a las cosas. Entonces, para nosotros no hay ni luces rojas, ni siquiera luces amarillas. Lo que hay es insatisfacción.

0: Eso lo digo como miembro del equipo económico, respecto de los resultados que estamos teniendo. Yo no estoy satisfecho con los resultados que tenemos. No obstante eso, también digo, en el último año de 2025 tuvimos el récord de exportaciones, tuvimos la menor inflación en 20 años, tuvimos el ingreso de los hogares récord, con aumento de empleo, 26.000 puestos de trabajo, con aumento de salario real, lo que demuestra que se puede crear trabajo con aumento de salario. Tuvimos creación neta de empresas, unas 3.000 empresas. Tuvimos una leve reducción de la pobreza, especialmente en infantil. O sea, los indicadores no son malos. No obstante lo cual, no estamos satisfechos. ¿Por qué? Porque el crecimiento está por debajo de lo necesario para poder sostener esto en el mediano plazo. Y eso requiere que la política económica combine mejor los esfuerzos con las señales para que los inversores tomen decisiones. Es verdad, estamos en un mundo, probablemente viviendo en Uruguay, afortunadamente, no suficientemente conscientes de lo que está ocurriendo en algunos lugares del mundo, donde el remapeo geopolítico y las tensiones que tienen lugar hoy entre Asia y Estados Unidos, y donde Europa juega un rol totalmente distinto, y el reacomodo que esto supone en materia energética, en materia geopolítica, en el vínculo entre Rusia y Europa, y los efectos que esto tiene sobre cosas tan concretas como es la capacidad de transporte logística a nivel global por de mercancías, o el cierre del estrecho de Hormuz, y eso significa aumento del precio del petróleo, que es un escenario de una complejidad enorme, o tasas de interés más altas que se han consolidado en los niveles más altos de los últimos 20 años. Todo eso configura un escenario externo restrictivo, digamos, no dramático, restrictivo, y además con dos economías vecinas que siguen siendo relevantes, que una no termina de despegar y la otra está siempre transitando por un escenario de bajo crecimiento. Entonces, el escenario no es sencillo, pero en cualquier caso no es dramático, y Uruguay ha gestionado el año pasado una sucesión de shocks sin mayores zozobras. La sequía, un elemento importante, que por supuesto que fue de lugar a una cosecha mala y a rendimientos negativos para el sector agropecuario, algo que nos preocupa y hemos intentado paliar. Hemos gestionado el shock petrolero. Este mismo evento que tuvo lugar, donde el precio del petróleo pasó de $70 a 110, 120 en cuestión de días, hace 20 años hubiera sido dramático. ¿Por qué Uruguay lo gestionó de manera relativamente razonable? Porque el 98% de la generación eléctrica de Uruguay hoy se hace sin necesidad de recurrir al combustible fósil. Reformas que el país hizo a lo largo de los últimos 20 años. O sea, tercero, hemos gestionado un shock de cambiario cuando el tipo de cambio se nos fue hasta abajo de los 38 pesos y mediante medidas del Banco Central y acciones del Poder Ejecutivo logramos que el tipo de cambio volviera a niveles razonables sin afectar la tasa de inflación. O sea, Uruguay no ha tenido malos resultados, ha gestionado shocks relevantes durante el año pasado en un contexto negativo externo. No obstante, y por lo tanto eso es lo que nos da que estamos en un escenario positivo y que la estrategia que el gobierno tiene es una estrategia razonable, lo que no quiere decir que estemos satisfechos. ¿Por qué? Porque el año pasado no crecimos a la tasa que queríamos crecer y por lo tanto la situación fiscal tuvimos que ajustarla por el lado del gasto de una manera extraordinaria. No estamos satisfechos porque se han perdido puestos de trabajo. En particular, hay algunos puestos de trabajo amenazados en algunos lugares del interior, en algunas industrias, y eso afecta a personas en concreto, y por más que el empleo en general esté bien, si en alguna localidad hay 70 puestos de trabajo, 100 puestos de trabajo,
1: un pueblo entero,
0: pueden ser dramáticas para incluso para una capital departamental. Eso nos preocupa y eso es lo que no nos termina de dejar satisfechos. Y para eso tenemos que construir más credibilidad, más confianza, pero no el gobierno, que el gobierno es el responsable de hacerlo. El sistema político de que discute lo relevante, se pelea por aquellas cosas que son realmente diferencias de fondo, pero que deja de lado la cosa pequeña y esas cosas que parecen que nos enredamos en una colección de miniaturas.
2: ¿Y qué explica el, no sé si llamarlo descontento o desánimo, que a veces se refleja en las encuestas de expectativas empresariales? Le pongo el ejemplo de Exante, que dice que un 45% de los empresarios considera que la economía está peor que hace un año y seguirá empeorando, o la cifra, o las encuestas de cifra de la ciudadanía en general, que también ponen ahora la economía como una algo de preocupación, ¿no?, para parte de los ciudadanos.
0: Empiezo por lo segundo, la encuesta, la insatisfacción de las personas, que para nosotros es un elemento muy importante, por supuesto que le prestamos mucha atención, pero no nos obsesionamos con eso. desde el punto de vista de la evaluación de la gestión.

0: Nosotros tenemos que estar muy atentos a lo que la gente dice o a lo que la gente nos critica, de manera tal de corregir cosas que son evidentes, pero no podemos vivir a golpe de timón en relación a ese resultado, porque es una encuesta, el resultado de evaluación final de apoyo económico tiene lugar cuando termina el periodo de gobierno. No obstante lo cual, ¿qué visualizamos en la gente? Las preocupaciones de las personas es, hay un aumento de la preocupación por la economía respecto a hace un año, y cuando uno mira cuáles son los factores, es esencialmente el desempleo. Y esencialmente, cuando uno va a la siguiente pregunta, es la preocupación por una pérdida del empleo o una afectación del empleo en el futuro. No necesariamente, en la información que tenemos nosotros hasta ahora, eso indica que es una cuestión corriente, que está ocurriendo hoy, sino es una preocupación lo que ve hacia adelante en relación a lo que veía en el pasado hacia adelante. Y efectivamente, el mundo del empleo, con la disrupción tecnológica, con el cambio que está teniendo a nivel global y las certezas que desde las políticas públicas podemos dar de cómo vamos a gestionar esto, por un lado, y por otro lado, que hemos asistido algunos problemas de empleo importantes en algunas industrias maduras, el sector lácteo, el sector pesquero, el sector frigorífico y algunos otros, es lógico que las personas tengan preocupación por eso. Esa es la razón principal por la cual para nosotros el empleo, el poder lograr mejores resultados de empleo que están fuertemente asociados a la inversión y al crecimiento, es la clave, es el foco principal donde tenemos que concentrar. Respecto a los empresarios, bueno, yo creo que efectivamente el escenario internacional es un escenario más complejo, menos favorable. El propio escenario regional, que en 2023 daba lugar a que Argentina iba a despegar de una manera extraordinaria, y que eso no termina de ocurrir. La incertidumbre de Brasil y también algunos, hay que reconocerlo, algunas acciones que el gobierno uruguayo no ha comunicado suficientemente bien, generan dudas. Yo creo que la discusión del 1% más rico a los más ricos no contribuye a despejar la incertidumbre tributaria. Y si no contribuye a despejar la incertidumbre tributaria, hay gente que dice yo quiero esperar para ver hacia dónde se desenvuelve esto.
1: Justamente, la Confederación de Cámaras Empresariales recientemente señaló que no eran correctas las señales que enviaba el gobierno al decir que está dispuesto a discutir la reducción de la jornada laboral y la ratificación del convenio 158 de la OIT, por el cual las empresas tienen que notificar al Estado y a los sindicatos cuando hay despidos masivos.
0: Sobre el conflicto, sobre la ratificación del conflicto, diría que ese es un tema que no está sobre la mesa. De hecho, no está más sobre la mesa en la discusión pública. Sobre el tema de la reducción de la jornada, pero ahí quiero ser claro y al mismo tiempo ser honesto intelectualmente. ¿Cómo yo, como ministro de Economía o como integrante de un gobierno, voy a decir que hay una discusión que tiene lugar en todo el mundo, que está presente en todo Occidente? Es una discusión que no hay que dar. Lo que ha dicho el gobierno es, esta es una discusión que en el mundo tiene lugar, la reducción de la jornada laboral, por múltiples factores. Algunos casos tienen que ver con cambios tecnológicos que lo inducen, uh-huh. En otros casos tienen que ver con, en algunas sociedades de alto nivel de renta, que no es el caso Uruguay, por cierto, por una revalorización del confort y del vínculo con el ocio por parte de ciertos sectores, y esta es la razón por la que en Europa esta es una discusión que está muy sobre la mesa, con algunas experiencias bien evaluadas y con estas experiencias no tan bien evaluadas. Entonces, el gobierno lo que no puede hacer es negarse a decir que un debate que en el mundo está, que forma parte del debate académico, no puede tener lugar, pero al mismo tiempo que yo he señalado, creemos que es un debate al que hay que acercarse, vincularlo a productividad, pero creemos que estamos poco maduros todavía como para avanzar en ese debate. Esa ha sido mi postura y la que he manifestado como ministro de Economía. Hay que discutir las cosas. Miren que no discutiendo las cosas no se logra evitar que las cosas pasen. Es más, diría más, cada vez que uno cree que un tema lo esconde y lo oculta y no se toma parte del debate público, el día que aparece puede aparecer de una manera sorpresiva por un resultado claro. Electoral circunstancial y volverse mucho más disruptivo.
1: Cuando aparece el PIT tomándolo como bandera directamente.
0: Bueno, yo he señalado en diversas ocasiones que la iniciativa de gravar el patrimonio al 1% más rico es una iniciativa loable, compartible como persona de izquierda, pero que no es practicable. No hay países en el mundo que con éxito hayan logrado llevar esto adelante por la facilidad que tienen las personas de alto patrimonio para desplazar su residencia fiscal. Y por lo tanto, lo que el gobierno uruguayo ha mostrado durante el año pasado es que cuando hay un marco internacional, como existe en el marco BEPS, o sea, en el marco del acuerdo para gravar a las grandes corporaciones transnacionales, que permite gravar en el marco de un acuerdo internacional, porque las empresas están adheridas a ese marco, avanzamos con él. Y esa es la razón por la que Uruguay el año pasado en la ley de presupuesto introdujo el impuesto a las corporaciones transnacionales que ganan, que facturan más de 750 millones de euros. Pero este marco para personas físicas no existe en el mundo, y por lo tanto, si nosotros de manera voluntarista lo quisiéramos hacer en Uruguay, lo que fácilmente ocurriría es que esas personas se desplazarían del territorio uruguayo, dejarían de ser residentes fiscales, y no solamente no recaudaríamos los que promueven el impuesto, no podríamos tenerlo, sino que no recaudaríamos lo que hoy ya esas personas contribuyen. Así que es una idea, digamos, que no es compartible por el Ministerio de Economía por su oportunidad táctica, y por tanto no vamos a llevarla adelante.
2: Con respecto al gasto tributario, la optimización y el recorte del gasto tributario ha sido uno de los puntos también, específicamente. Ahora la discusión se dio con los autos eléctricos, pero ahí vemos también el lobby que hay detrás de determinadas cosas, y ese balance que usted hablaba de con respecto a determinadas situaciones de la población que vive día a día, y también en ese equilibrio de cómo Verde también proyectar, promover inversión, atender los distintos sectores, ¿no? Son como unos equilibrios allí difíciles de lograr. O sí se puede, dentro de lo que se va diagramando, por ejemplo, con respecto a exoneraciones, incentivos, para dónde ir. ¿Debe haber una puerta giratoria un poco más aceitada en eso?
0: Tenemos un gasto tributario elevado en Uruguay. Cuando uno excluye lo que es excepciones en tasas, como puede ser el caso del IVA, que tiene tasas diferenciales, y nos quedamos solamente con lo que es impuestos, que bajo regímenes especiales hay exoneraciones, estamos hablando de un 2,3, 2,4% del PIB. Es una cifra alta. El propio Fondo Monetario Internacional nos los ha hecho ver.
1: Lo están estudiando con el fondo.
0: ¿No? Estamos estudiando con el fondo, exactamente. El fondo nos planteó que tenemos un gasto tributario comparativamente elevado, que por lo tanto es conveniente revisarlo. Entonces, en cualquier caso, ese gasto tributario elevado está asociado a que Uruguay tiene tasas de presión tributaria elevadas, y por lo tanto, para poder captar inversión en una economía pequeña y hacer atractivos los negocios, hay que hacer excepciones para poder lograr que esas inversiones tengan lugar. Lo que pasa es que eso es esencialmente injusto, porque eso es a raíz de políticas dirigidas a ciertos sectores o algunos tipos de inversiones que vienen del exterior, y no es transferible al conjunto de la sociedad. Esa es la razón por la cual un exceso de gasto tributario advierte dos cosas. Primero, una presión fiscal que podría ser elevada en algunos tributos, y eso es lo que impide que haya inversiones, y por eso hay que hacer esas renuncias. Mm-hmm. Y por otro lado, una afectación injusta, porque no es trasladado de manera homogénea. De hecho, diría más, recuerdo mi colega, el economista Talvi, este tema lo planteó en campaña 2018 como un tema relevante sobre el que avanzar, sobre el cual la coalición republicana, mientras estuvo en el gobierno, no pudo hacer nada. ¿Por qué? Porque es un tema complejo, de economía política muy compleja. Uh-huh. ¿Por qué? Porque hay inversiones que están atadas a esto o proyectos de inversión que están atados a esto, y cada vez que uno quiere desarmar acá, se le puede desarmar ya. Nosotros creemos No, y esa es la razón por la que estamos trabajando con el fondo, para tener un diagnóstico y poder tener una hoja de ruta para trabajar y avanzar sobre
3: ¿Y bajar
0: esto.
3: La presión fiscal?
0: No. Lo que pasa es que
3: ¿se puede atacar ahí?
0: Déjame que te lo diga de esta manera. La presión fiscal en Uruguay, si vos la mirás en el largo plazo, y te digo largo plazo, te hablo 40, 50 años, es relativamente estable, en torno al 30% del PIB cuando tomas todo concepto. A veces se mueve un poquito por encima, a veces baja un poquito, dependiendo de quién esté en el gobierno. Pero esa presión fiscal, en algún sentido, para bien o para mal, refleja un consenso social, o digamos, más que un consenso, es un equilibrio, porque no es necesariamente una decisión consciente de los ciudadanos, de que todo lo que quieren tener los distintos sectores de la sociedad, no la sociedad, no el ciudadano representativo, los distintos sectores de la sociedad, todo lo que quieren tener cuesta un conjunto de cosas, porque detrás de esa presión fiscal hay cosas que son positivas. Yo he señalado en estos días, está unas empresas públicas que son muy potentes, por ejemplo el hecho de que tengamos empresas como que han logrado desplegar o una política de energética como la de tener la generación de energía eléctrica con recursos renovables. Dentro de eso está nuestro sistema de telecomunicaciones, que es potente. Dentro de eso está, hasta ahora, en términos comparados, un régimen de convivencia que nos podrá parecer insatisfactorio hoy en relación al pasado, pero

0: en términos comparados, en términos de muchas medidas, sigue siendo un sistema de convivencia potente, con un sistema de protección social que nos permite tener los menores niveles de desigualdad y, salvo en infancia, niveles de pobreza comparativamente bajos en la región. Todo eso forma parte de la presión fiscal. Que lo deberíamos hacer mejor, que el gasto debería ser más eficiente y que debemos trabajar en hacer mejor las cosas en el sector público, no tengo dudas. Ahora, la economía política de eso es compleja. Estamos trabajando, por ejemplo, la ley de desburocratización que se pusimos sobre la mesa, va en esa dirección.
1: Bueno, COFE ha dicho que buena parte del financiamiento que plantea el equipo económico es porque se han suprimido muchos cargos a nivel del Estado. Inclusive se han movilizado, ha habido paros por esto, ¿no? ¿Qué puede decir?
0: Estamos hablando de cargos de ingreso, cargos vacantes de ingreso, y no vacantes de
1: reasignaciones internas por supresión de cargos vacantes también.
0: Bueno, la fuente de financiamiento que la rendición de cuentas ha puesto sobre la mesa son, acá la rendición de cuentas, si uno mira el presupuesto nacional, la rendición de cuentas tiene dos grandes innovaciones. La primera es la unificación del sistema de transferencias para la infancia. Esos son un costo de unos 1.200 millones de pesos, son unos 30 millones de dólares, que surgen de eso, es gasto adicional que el gobierno está financiando esperando mayor, habiendo estimado mejor la recaudación del impuesto global, mejores resultados por ese lado, y por otro lado con la eliminación del subsidio a los eléctricos parcial, la eliminación parcial del subsidio a los eléctricos. Con eso se financia eso. Luego lo que tenemos es una reasignaciones y racionalizaciones del gasto por unos 1.800 millones de pesos, que son unos 46 millones de dólares, que surgen esencialmente de dos fuentes. Una es reasignando recursos y la otra es haciendo uso de vacantes que estaban presupuestadas, que estaban programadas fiscalmente, pero que nosotros decidimos destinar a financiar gasto en otras áreas. ¿Por qué? Porque entendimos que es un área es una rendición de cuentas temática. Priorizamos seguridad, infancia, educación y población en situación de calle. Esas eran las cuatro prioridades y entendimos que era, si bien no era lo ideal, era un momento para poder bajar gastos en otras reparticiones que no estaban destinados a este tipo de atenciones, y eso fue un trabajo que se hizo con los ministerios mano a mano, y a su vez postergar alguna llenado de vacantes de ingresos que estaban contempladas.
1: ¿Le preocupa mucho lo del puerto de Montevideo? Hay paro.
0: Me preocupa.
1: ¿Cuánto afecta esto al país desde su punto de vista?
0: Ahora, me preocupa el tema del puerto en general. Yo creo que en Uruguay nosotros tenemos, en materia portuaria, enormes oportunidades de hacer las cosas mejor de lo que lo hemos hecho en los últimos 20 o 30 años. Nosotros, el puerto de Montevideo es un puerto competitivo toda vez que logre captar carga regional. La mitad del tránsito y transbordo del puerto de Montevideo hasta hace bien poco era de la carga de los contenedores en el puerto de Montevideo era tránsito y transbordo. Eso quiere decir que carga que no es origen destino uruguaya pasa por el puerto de Montevideo. Eso que hace baja los costos fijos del puerto, porque el costo del puerto se financia por gente que no necesariamente exporta o importa de Uruguay. Entonces, tener una posición competitiva como puerto es clave. Eso requiere tener un sistema portuario moderno, con capacidad de infraestructura atractiva, con capacidad operativa de funcionamiento y con una visión estratégica de mediano plazo. Eso, por distintas razones, está en discusión y en controversia hace mucho tiempo. Que si una terminal, que si dos terminales, que si hay una terminal que opera en muelles públicos, que si se draga 14 metros, que si el canal de acceso. Ahí hay un gran debate que siempre está como ruido de fondo, que nunca le entramos de manera estratégica. Lo que estamos viendo ahora es un conflicto específico que me preocupa mucho, concreto, que tiene que ver con una negociación salarial en una compañía, en una empresa dentro del puerto. Eso hay que resolverlo en el corto plazo, porque lo que señalan las cámaras empresariales les asiste toda la razón. En un escenario de incertidumbre en relación al parada o no parada del puerto, al funcionamiento fluido, nos hace perder atraques de vehículos, de barcos, y eso nos genera falta de capacidad de bodega. Eso es un gran problema, pero si resolvemos ese problema, que lo vamos a resolver, yo tengo la impresión de que en estas semanas, en estas horas se está pudiendo resolver, por lo que tengo entendido, nos sigue quedando el otro problema, en el cual este tipo de cosas ocurren con mucha frecuencia, porque ahí hay muchos temas, que si tenemos una tarifa, un sistema tarifario obsoleto que sigue grabando sobre la mercadería y no sobre el uso portuario,

0: tenemos que tener una definición sobre el dragado, sobre la conveniencia, que el gobierno se ha pronunciado que sí, que hay que grabar a 14 metros sí. Y hay que proveerlo en un plazo concreto. Bueno, todo ese conjunto de cosas requiere de una agenda, y esa es la razón por la que yo señalaba al pasar al principio que el tema energético y el tema logístico, con el sistema portuario, con el tema central, es clave, donde el gobierno le va a poner prioridad, porque este es un tema en el que Uruguay, si no avanza, vamos a perder, entre otras cosas porque Argentina está avanzando, a diferencia de lo que lo hizo en los últimos 20 sí, años, claro. Argentina en este periodo de gobierno está avanzando, y sanamente tenemos que competir con ellos, porque la historia de nuestros dos países es exactamente esa, a ver quién lo hace mejor.
1: Lucha de puertas.
2: Sí, si puede ser breve, ministro, en cuanto al acceso a la jubilación anticipada, se exige un cálculo claro, pero también las garantías de una financiación que sea constante y consistente.
0: Bien claro.
2: Sí.
0: La rendición de cuentas tiene un capítulo entero maravillosamente bien escrito dedicado a eso. Nosotros creemos que lo que hemos hecho es una propuesta balanceada, equilibrada, que lo que hace es habilitar a que las personas que se quieran retirar antes de los 65 años lo puedan hacer, pero con una tasa de reemplazo diferente y por lo tanto con una jubilación menor a la que tendrían si esperan hasta los 65 años. Eso protegiendo a las jubilaciones de más bajos ingresos. Aquellas jubilaciones más bajos ingresos, este problema se resuelve, pero en otros casos no. Y esa es la razón por la cual los números están puestos sobre la mesa, están descritos en la rendición de cuentas, muestran que el sistema no tiene una afectación de su sostenibilidad por este cambio. Entre otras cosas, porque permítame que lo que estamos proponiendo corrige algo que es importante. Corrige varias cosas que son importantes de la 20.130, ¿no? De la ley aprobada en el periodo anterior de sistema provisional. Corrige algunos aspectos que hacen cálculos paramétricos en relación a cómo se actualizan las jubilaciones, y ahí hay una mejora sustancial, pero también corrige lo siguiente: la ley anterior preveía que hubiera colectivos que se retiraran ante los 60 años, pero eran colectivos específicos. Uh-huh. Imagínense la capacidad de lobby que esos sectores pueden llegar a tener en el futuro. Lo que nosotros estamos haciendo es una cuestión general, que si se cumplen ciertas condiciones, las personas, no los colectivos, se pueden jubilar. Y eso, créanme, que para quien mira nuestro sistema provisional de afuera, le da mucho más claridad y certeza, y por tanto menos incertidumbre.
1: En algunos corrillos políticos lo ven como candidato, Doni.
0: ¿Candidato a qué?
1: No sé.
0: No.
1: Elecciones, pensando en el futuro del Frente Amplio. Está en su,
0: déjeme
1: en su radar.
0: Yo soy ministro de Economía. Amo ser ministro de Economía. Es lo que me gusta hacer en la vida. No tengo ninguna capacidad para disputar una cosa tan compleja como es un cargo de esas características. Y además, el día que el ministro de Economía empiece a pasarle por la cabecita que puede ser candidato a algo, ese día, créanme que es un mal momento para el país, porque el ministro de Economía tiene que estar concentrado en lo que está haciendo, que es hoy, gestionar la economía hoy. Por lo tanto, eso es una cosa que no me interesa, pero además sería muy malo para Uruguay que un ministro de Economía que no tenga historial política como la tenía Danilo, pretendiera ser mi candidato a presidente.
3: Ministro, muchas gracias por haber estado en Informativo Serandía.
0: Gracias por la invitación y por la entrevista.
3: Muchas gracias. La entrevista con el ministro de Economía, Gabriel O'Donnell, la pueden volver a ver y escuchar en las redes sociales de Serandí. Es el momento del pase de la mañana. 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

0: 9 de la mañana, 12 minutos. Buen día, compañeros.
1: Pero ¿cómo les va? ¿Cómo están ustedes? ¿Cómo andan?
2: Feliz día de los papás.
1: Gracias, gracias.
2: En esta mesa.
0: ¿Cuánto más se puede decir feliz día después de un día que fue
1: 24 horas.
2: Al día siguiente seguro.
1: 24 horas seguro.
2: Un día más. Seguro, y más si no nos vimos.
0: Excelente. Pues yo estoy respondiendo mensajes hoy y no quiero que lo
1: pegamos. No, no, respondí tranquilo.
0: No, no, no es por vos, es por mí. No sos vos, soy yo.
1: A pobre se le respondimos ayer.
0: Ahí va, claro, exactamente.
2: No, a ver, no.
1: ¿No?
0: No, por eso. Pero feliz día. Bueno, tuvieron el ministro de Economía varios temas. Varias preguntas, hablaron, bueno, desde rendición de cuentas hasta el 1%, ¿no? Y esa posibilidad de encuestas de opinión, varios temas que quedaron arriba de la mesa. Recién antes de ir al aire, ¿no? JP destacaba una frase que es que dijo el ministro, ¿no? Que es, no estamos conformes, ¿no?
3: Sí, estamos insatisfechos con los resultados.
1: Claro. Viste, después de una entrevista de estas que son tan intensas, ¿no? Además, quienes son... usualmente siguen informativos Arandí, verán que hay oportunidades en las cuales hacemos entrevistas mucho más extensas, ¿no? En este caso es el ministro de Economía, que no es común tenerlo al aire. Y claro, son muchos temas que te van bajando, ¿no? Yo estoy pensando desde el final que JP le plantea lo de ser candidato y dice que un ministro de Economía, salvo Astori, que tenía trayectoria política, no puede ser candidato a nada, por lo que significa, ¿no? Es un peligro, totalmente, entonces abrir la caja y se gastan todo, ¿no? Pasando por todo lo que tiene que ver con el puerto de Montevideo, porque hay un detalle que deslizó por allí también, que son esos temas pesados, medios que como que todo pasa por otro lado, ¿no? El puerto le damos mucha bolilla, hay un paro en el puerto ahora, y la logística es fundamental para el crecimiento de Uruguay. Y allí deslizó que es necesario entrarle, ¿no? Con un tema al tema portuario, que es muy complejo, hay muchos intereses en juego, pero hay situaciones que son realmente difícil si hay que encarar por parte del país, ¿no? Cómo funciona exactamente el puerto en este momento.
0: Se cerraron hace muchos años.
1: Claro, exacto.
2: En realidad, cuando uno escucha eso, ¿desde hace cuánto escuchamos que hay que encarar el tema puerto? Es como cuando hablamos, ahora nosotros
1: dos terminales, en el una tema, pública, la privada.
2: En el arranque de las cosas vamos a ir con los residenciales, ¿no?
1: Sí,
2: tremendo. Y hablábamos, ¿hace cuánto? ¿Desde hace cuánto se viene hablando de los residenciales y no se termina de poner?
0: Se van a sorprender desde hace cuánto.
2: ¿Entendés? Claro, pero claro. Sí. Y son esos temas que se arrastran en Uruguay, ¿qué?
4: Sí, el puerto me interesa todo, dijo el ministro. Y hablaba también de la competencia argentina, ¿no?
1: Claro.
4: Esa tradicional competencia histórica,
1: sí,
4: por otra parte,
1: sí.
4: ¿No?
1: ¿Y cuánto hay en juego? ¿Cuánto se juega Uruguay en el tema logística, ¿no? El temor a quedar afuera de todo esto. Por otro lado, también un tema que es especialmente sensible dentro de la rendición de cuentas y es todo lo vinculado a las transferencias para la infancia, que dijo, vamos a ver. Ustedes decían el otro día con claridad que los votos estarían, ¿no? Hacía referencia a que por un camino u otro esto se va a cumplir.
2: ¿La unificación o
1: claro,
2: lo de sacar
1: todo el tema
2: las condicionalidades?
1: Las transferencias, para la infancia, esos supuestos 50.000 niños, que dijo un detalle que no es menor. Que dijo cuando le planteamos lo del 25% de personas que saldrían de la pobreza, dijo, ¡pah, ese dato a mí! Cuando me lo trajeron...
2: Mira,
1: que lo diga el ministro de Economía.
2: Claro, eso está fuerte.
1: Sí.
2: Que no viene, no viene lógico, del ministerio, ¿no? Ese dato.
1: Claro, suponíamos que
2: vendrá del Mides.
1: Pero dicho por el ministro hace mucho ruido, ¿no?
4: Sí, sin duda.
2: Ya lo habían puesto en cuestión desde la oposición, ¿no?
3: Uh-huh. O sea, va a bajar la pobreza, o sea, eso está
1: pero,
3: claro. Pero ese,
1: claro, un impacto va a tener, hay que ver cuánto.
2: Es un poco temerario.
3: Sí. Por lo menos en signos de interrogación. Lo que hablamos el otro día, ¿no? Una transferencia de tanto dinero por sí sola, tiene que ir acompañado de otras herramientas, seguramente, ¿no? Por ahí es lo que planteaba O'Donnell, que no descarta el tema de las contraprestaciones, ¿no? Lo que dice que en algunos casos se flexibiliza, hay como un promedio, porque algunas transferencias tenían contraprestaciones, otras no, sí. Y como se van a unificar, se buscó un promedio, ¿no? Sobre todo para que los quintiles más complicados no las puedan cumplir. En
2: eso es lo que he explicado, el riesgo de no de que se siguen pidiendo contraprestaciones.
0: Que no se logre.
2: No, que queden afuera los más excluidos de todos, ¿no? Y que es a donde querés llegar, efectivamente, en realidad. O sea, es el objetivo principal. Entonces ahí es donde él dice.
3: No es que no va a haber
2: riesgo,
3: ningún tipo de contraprestación.
2: No,
3: el tema de la escuela, el tema de.
2: Es un debate
3: de la salud
2: filosófico
3: pública.
2: Más que económico, ¿no? Es un debate que el país ha dado muchas veces.
0: La contraprestación del estudio y el dinero.
3: Y dijo estar abierto a modificaciones en.

0: esta negociación con la oposición, que no es un tema cerrado, ¿no? Porque había sido uno de los planteos fuertes de la oposición para no votar la rendición de cuentas. Él dice, el tema está abierto, no es que es,
1: claro,
0: está finalizado el debate, ¿no?
2: Una discusión, sí, que los núcleos duros de la educación no están de acuerdo con la contraprestación. No,
3: y después hay un detalle, un tema que me parece que también es relevante y ha sido motivo de movilizaciones en estos últimos tiempos, la reducción de la jornada horaria, que dice que hay que discutirla. No es partidario, si no entendí mal, él dijo que no era partidario por el momento, ¿no? Que se está discutiendo otros. Y el 1% de los más ricos dijo que sí, yo tengo, porque la Confederación de Cámaras Empresariales dijeron que no es una buena señal que el gobierno diga que está dispuesto a discutirla. Y él decía que la tiene, ¿cómo no va a discutirse? Pero no, después, está, no está a favor, está en contra.
2: Después no, pero, ahí va, después no le dijo que
3: no, claro, no, país del fue, mundo fue contundente, claro, claro. Fue contundente, es malo para el país, o sea, claro, te corre las inversiones, es lo que se sostiene por allí, ¿no? Y bueno, y no. Por ahí fue toda la historia y después, por supuesto, las preguntas que nos llegaron. Quedaron en el tintero.
2: Me imagino.
3: Quedaron en el tintero, ¿no? Pero bueno, esas son perdidas.
1: ¿Y, no, y el ministro candidato a algo? ¿A qué? No sé.
2: Fue maravilloso, amigo. 9:19 a.m, si les parece. ¿Arrancamos, Andy? Dale.
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4: Lo digo, está bastante húmedo en este momento en Capital. Temperatura que no va a trepar demasiado. Máxima para hoy, 13 grados. Y andamos hace un ratito en humedades de cerca del 90% aproximadamente. ¿Quiere alguna música? ¿Va a pedir? ¿Va a participar? Dale, hazlo efectivo por acá.
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4: 9 de la mañana con 24 minutos.
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2: Realmente no hay nada desatado ni que quede librado al azar. Esta canción se la dedica a Natalie Merchant a su padre. Disney Maníacos.

los 80, fines de los 80, que es el Blind Man Zoo. Estamos escuchando uno de los sencillos más conocidos de este disco, son los 10.000 maníacos en nuestro doble de plata, Trouble Me. Una canción que tuvo un reconocimiento, ¿eh? Obtuvo tanto en el mercado norteamericano como británico, ¿eh? Cuando, charts.

Temáticas que tienen que ver con temas sociales y eventos actuales ocurridos durante y antes de su producción. Me aparece por decir Trap on Me, dedicado a su padre, como decíamos anteriormente. Y esta es otra de las buenas realizaciones de este disco, Blind Man's Zoo.

0: 10.000 maníacos en nuestro doble del plata.
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0: día de la semana. Puede ser un martes, un miércoles. Parece viernes, parece bien. No sé qué parece hoy, pero están a tope. Totalmente. Fuerte abrazo para los amigos de Minas La Valleja. Ahí tengo conectado. Por acá está firme. Recuerdo también, andamos por allá por tierras peruanas. Nico, esa llovizna, frío. Pasando bien en este momento, disfrutando de toda la música. Bien, un fuerte abrazo para vos, para Luisito también. Tomando unos matecitos por acá. A ver, tenemos a Sandra. Un abrazote también. Masi y la mami, ¡La manda! Saludetes. Jacqueline, ¿quién más? Nos ha escrito Leonardo. Y gente muy inspirada que ya se pidió su música preferida porque sabe que tenemos que ir buscando todos los detalles justamente para el espacio de las 13:30 horas. Diego, otro aplicado también, Nico. Feliz de que nos hayan escrito.
1: Todas estas canciones.
0: Y aquí, por ejemplo,
1: van con vos.
0: Ahí ves. Marillion, Kaylee, ¿qué más vas a pedir? Coldplay, Trouble, ¿qué más? Fire Fisher, Fire in the Ocean.
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10: Vamos a ver en esta fecha, por ejemplo, cositas destacadas. El 13 de julio, por ejemplo, Día Mundial del Rock, en conmemoración de los históricos conciertos benéficos del Live Aid de 1985. Y además, también se recuerda el inicio de la primera Copa Mundial de Fútbol en Uruguay en 1930. En 1954 fallece en México la icónica pintura pintora, Frida Kahlo. Se llevan a cabo simultáneamente los conciertos Live Aid en Londres y Filadelfia para combatir la hambruna en África. Tenemos allí algunos de los datos, compartiendo más cosillas que están acercando a través de nuestros sistemas de comunicación y contacto, como por ejemplo el SMS. También pueden ser todas las redes sociales en Instagram, en X.
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0: Ya estamos hablando hace minutos de fútbol, justamente, ¿eh? Y referido a eso, todos nos acordamos en qué momento estábamos cuando la Celeste la rompió. Es que los mundiales nos marcan. 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Bueno, entonces, música, repasamos aquí en esta frecuencia 955 con Chris Water, The Gypsy Woman, Ed Sheeran, Little More, John Fogerty, Jim Blossom, Sting, Julian Lennon. Pasamos el doble de plata con 10.000 maníacos. Te preguntan, consultan, quiero escuchar tal tema, puedo pedir tal otro, pida, pues vemos, ¿eh? Faltan solamente escasos instantes nada más para las 10 de la mañana, así que acordamos esta nueva hora con Clasicón.
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¡Qué música! Por favor, minutos increíbles. Primero, Paul McCartney, Stevie Wonder. Paul McCartney, que además había hecho muy buenas migas ya por los tempranos 80s con otros norteamericanos. Caso de duelo con Michael Jackson. Ahora, y más, más participaciones. En este caso, con un clásico desde el disco Tug of War, año 82, Ebony and Ivory. Y The Rembrandts, para 90, Just the Way It Is, Baby. Conectados con ustedes en todas partes.

del mundo a través de la www.delplatafm.com, redes sociales, Instagram, X, el SMS, quienes escriben, por ejemplo, por un correo electrónico. Es que te escribe correo electrónico todos los días. ¿Cómo no? Revisa el mail. Perfecto. No, todo el WhatsApp. Totalmente, ¿eh? 10 minutos. Abrazote, Juancito. ¿Qué pasa? Fatal, ¿eh? Estás fatal. Estás tremendo. Un abrazo a ver que nos escribían por aquí. Estábamos conversando, bueno, de diferentes horarios y propuestas del 95.5. Un amigo que se estoy escribiendo por primera vez. Bueno, siempre bienvenidos, ¿eh? Muchísimas gracias, les agradecemos totalmente que tengan esos instantes también para escribirnos. 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

0: Teatro para el Camino tiene que ver con San José entre Florida y Germán Araujo. Hasta las 6 de la tarde, corte por reparación de saneamiento. Muy atentos, como siempre, ustedes a todos los datos que nos van tirando por allí. Que lo pueden hacer, por ejemplo, en tiempo real, si hay alguna cosita que saber. En calle cortada, en algún semáforo, bueno, ojalá no, pero un accidente o lo que fuere. Lo reportas ya mismo y participas.
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0: 10, 21 minutos.
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0: ¿Cómo están esas cocinas en este momento? Mientras, por ejemplo, preparan algo rico ya, porque estamos, ni cerca del mediodía, pero en otras partes del mundo sí, qué tarde, qué tardecita, qué noche, que ya. Tortilla ahí, se mandó, por favor. Bien la presentación del plato, además, ¿qué me dicen por acá? Diego, de este lado, corte de calle en Pedernal y Martín San Martín por arreglos. Gracias, por el dato. A ver, ¿qué más? José León, fuerte abrazo para vos, para Alba. Tenemos reportes también de aves. Bueno, ya sabes, obviamente no se han escrito, pero sí tenemos fotografías, videos. Muchas gracias, Ana. Lázaro dice, con toda la fuerza empezando la semana. Un abrazo de para Pablo, también en comunicación y contacto. ¿Quién coordina y musicaliza?
7: Musicaliza Pablo Ceballos.
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0: 1993 le ponían toda su fuerza dentro del disco 3980. Son los Vilma Palma de Vampiros, siendo Te Quiero Tanto, todo clásico latino. Son las 10:29 minutos.
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0: Clásico del año 1972, hecho por primera vez por la banda The Main Ingredient. Esta es la versión de 1991 con Aaron Neville haciendo Everybody Plays the Fool.

0: Espectacular, como te decíamos, de un repertorio clásico de los 70s, grabada por primera vez por la banda The Main Ingredient, escrita por Bailey Rudy Clark y Ken Williams. Primer sencillo, además del álbum Bittersweet de este grupo. En este caso, versión para 1991 con Aaron Neville. Everybody Plays the Fool. Estamos recuperando, como todos los días, canciones perdidas o temas que tienen menos difusión en nuestra programación. Para eso es el espacio Remember the Plata.
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Otra de las divertidas producciones ya por los años 90. Esto es concretamente para 1993. El nombre real es Stephen Capur y el nombre artístico más conocido era Apache Indian, el Boom Shakalak. Describían los críticos en aquel momento que es una especie de mezcla extravagante de canto gutural y ritmos retro pop. El estribillo tiene un potencial de quedarse grabado en la mente, mientras que la divertida variedad de efectos de sonido seguramente hará que no se muevan, no puedan parar de moverse los hombros, ¿eh? Coreografías especiales. Apache Indian.

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0: over me. Soft Cell, Dance Interior. Katy Perry, Watch It Burn.
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0: por diferentes puntos del territorio. A ver cómo se presenta, por ejemplo, Salto en este momento muy nublado, 11 grados. En Rivera hay 10, en Mercedes hay 8, en Punta del Este 10, en Colonia 8, Minas 10, Fray Ventos 8, en Capital tenemos 10 actualmente. O sea, vamos como frío, como estos días fríos. 10 grados por encima del cielo. ¿Qué más que 10 grados de calor? De 45 minutos de Lady Gaga haciendo Abracadabra. Antes tenemos a Whitney Houston junto a Clint Bandit en esa muy buena versión lograda para el año 2021 del clásico How Will I Know, Vilma Palma, Pero Te Quiero Tanto y Los Temas Perdidos. Esto es Imparable Lunes.
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1: ¡Se vuela esto! ¡Impresionante! Mira el reloj, 10:51 minutos. Dentro de instantes se viene el clásico de Loran Punto. Vamos a estar también con nuestro remixado. Hay un montón de cosillas. Por supuesto, se viene On Demand a las 3:30. Así que hay los clásicos del 955.
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0: Les agradecemos de verdad a todos ustedes por estar súper atentos en todo tipo de data que nos comparten. Por ejemplo, las últimas horas, partida también del famoso actor Sam Neill. Sir Nigel John Dermot Sam Neill, nacido el 14 de septiembre de 1947, fallecido en las últimas horas, el 13 de julio 2026. Actor y emprendedor también muy importante neozelandés. Y hablando justamente de actores, en este caso no de partida, sino de emprendimiento, lo último de Anthony Hopkins, que no es de cine, sino de música. Se dedica también a la música clásica y va a sacar un disco, Anthony Hopkins. Esta información y muchas cosas más, por supuesto, siempre disponibles en nuestras redes, concretamente por X. Si te das una vuelta, vas a ver esto.
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0: This is Brown, la música Send On Love Has Found Its Way, clásico para el 82, y The Outfield, Your Love. Arribando a las 11 de la mañana.
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0: Hombre interminable para la historia de la música. Sigue en actividad y sigue presentándose, por supuesto, con toda su onda, sus atuendos, sus shows. En definitiva, Rod Stewart, una marca total sobre los escenarios, también los estudios de grabación. Año 81, Young Sharks, Michael McDonald. Se ha celebrado voz para la interpretación de Sweet Freedom. Estamos en las 11:13 minutos.
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0: ¿A dónde le pasa, por ejemplo, a los artistas que tienen escrito algunas líneas o pensaron primero la letra, pero en este caso surge a partir de la pista instrumental? Lo tiene además como compositor y como productor al mismo George Michael. Pieza clave y fundamental, por supuesto, de Wham! Año 84, remixado para Everything She Wants.
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0: Araujo hasta las 6 de la tarde está cortado por reparación de saneamiento. O siempre la música que te mueve aquí en 955.
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11: 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Hola, buen día. Para la terminal de ómnibus, por favor.

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0: En el caso, por ejemplo, de artistas como Prince, que han grabado tanta cantidad de cosas, de discos, obviamente, oficiales, editados, porque se adentraban en los estudios y pasaban muchas cosas que en algunos casos no veían la luz, luego se vienen a descubrir años después. Y es el caso, por ejemplo, de este sencillo inédito de Prince, grabado originalmente en el año 1995 y lanzado recién en este año 2026. Adelanto del álbum póstumo titulado Timeless, el cual recopila 10 canciones inéditas y va a estar disponible oficialmente el 28 de agosto de este mismo año. Parte entonces, como adelanto lo hemos ofrecido aquí oportunamente en estos parlantes del 955, es Prince haciendo Stone, antes Pink con Hunya.
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0: muy gustada, ¿eh? Y un tema importante en su repertorio, no obstante, no tuvo tanta repercusión como I Beg Your Pardon para algunos mercados. Y contiene, por ejemplo, algunos amplios de White Lines de Grandmaster Mel y también alguna cosilla de The Tide Is High de Blondie. Estamos hablando de Con Can, de su disco debut, de Orson Max el single. Estamos escuchando tema de 3 minutos 47 con el famoso Harry Houdini. Muy buenos días, buenas tardes, buenas noches, ¿qué pasa? Lucía, saludos. Para Lourdes también, fuerte abrazo. Claudio estaba escribiendo recomendaciones de música. Ismael, a propósito del tema de Rod Stewart, decía, bah, estuve averiguando allí por qué el significado de Young Charts, ¿sí? Referencias a un joven rebelde que actúa en contra de lo que la sociedad considera normal, ¿eh? Interesante. Se ve de cositas escondidas, perlas interesantes para descubrir a propósito de las letras o de los posibles significados. No Mercy antes la música con el tema Where to Go.
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0: Bienvenidos a la sintonía que nos describe en este momento. Hay mucha gente ahí pasándonos el dato del día del rock. Lo comentamos oportunamente hace rato, ¿eh? Gracias, Joel. Fuerte abrazo para vos. ¿Quién más lo había puesto por decir? Andrés Cam también. Iris. Fuerte abrazo para Gaby. Para Susana, Gregorio. Ricardo. Bueno, mucha gente que nos estuvo comentando cosillas. Grande, ese grande. Buenas semanas. Exacons. Año 86.
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mediodía. Estamos en las 12 y 18 minutos escuchando por aquí a Smokey haciendo Lay Back in the Arms of Someone, 1977. Hemos escuchado y disfrutado, por ejemplo, el clásico para Paradorm.com, Midnight Oil y el poderosísimo Birds Are Burning en este Día del Rock, Día Mundial del Rock. O sea, día también de... Hay de todo, ¿eh? Presente de tejedor, tejedora. ¡Feliz día! Saludos de Mori, gracias por la comunicación. Roxette haciendo Fading Like a Flower, It Was Life, con su versión para Seasons in the Sun. Sentamos

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1: Lunes para muchísima gente, así fuerte, al palo. Estamos empezando por acá la semana. Es bastante desorden por la oficina de parte de Brian. Yo no veo, al menos, la fotografía que nos comparte. Capaz que no está de etiqueta, pero tampoco está tan mal, ¿eh? Pasa. Pues calidad, zafa. Alberto, abrazote para vos, Gaby también, buena jornada. Karina, nos ha escrito Eli, muchas gracias por la comunicación. Nuestro WhatsApp para participar siempre está habilitado y es este
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0: mirando a la reina y justamente ella, que no se ha privado prácticamente de nada en todo lo que tiene que ver con su desarrollo de la carrera, también ha actuado, hablando de actores en las últimas horas, quienes están muy atentos sobre todo al tema de efemérides y también de las partidas físicas. ¿Saben qué partido? Sir Nigel John Dermot era uno de los hombres tan vinculados a los éxitos de taquilla importantísimos, tanto de películas independientes como de blockbusters, y muy asociado también a Jurassic Park. Bueno, partió en las últimas horas, actor y empresario neozelandés, nacido un 14 de septiembre del año 1947 y falleció en las últimas horas de julio de 2026. A propósito, tuvimos una producción hace no tanto tiempo, que era Radio History. Entre tantas cosas que hemos hecho, también de películas, bueno, un montón. Está disponible eso en YouTube si ustedes quieren volver a repasar, por ejemplo, el Radio History. Y vamos a compartir ahora la secuencia justamente que hablaba de Jurassic Park.
1: Steven Spielberg deslumbró al mundo con Parque Jurásico en 1993. Una película basada en la novela de Michael Crichton. Este film revolucionó la industria del cine con su innovador uso de efectos especiales y animatrónicos, dando vida a dinosaurios de una manera nunca antes vista. La historia sigue a un grupo de científicos y visitantes en un parque temático donde los dinosaurios han sido clonados a partir de ADN prehistórico.
2: Vamos a hacer una fortuna con este parque.
3: Parque Jurásico no solo fue un éxito taquillero, sino que también recibió elogios por su guión, actuaciones y sobre todo por su innovador uso de la tecnología cinematográfica. Los efectos especiales creados por Industrial Light & Magic y los animatrónicos de Stan Winston Studio establecieron un nuevo estándar en la industria, haciendo que los dinosaurios parecieran asombrosamente reales y aterradores.
4: ¿Son los dos velociraptores? ¿El tercero está bajo control?
5: Sí, a menos que hayan aprendido a abrir puertas.
6: El impacto de Parque Jurásico se sintió en múltiples frentes, desde su influencia en la tecnología cinematográfica hasta su papel en revitalizar el interés por los dinosaurios y la ciencia.
7: El mundo cambió radicalmente y todos queremos estar al día. No quiero adelantar conclusiones, pero dinosaurios y el hombre, dos especies separadas por 65 millones de años de evolución y de repente se encuentran conviviendo. ¿Cómo es posible tener siquiera una idea de qué esperar?
6: La película generó una franquicia exitosa incluyendo secuelas, videojuegos y atracciones en parques temáticos. Parque Jurásico sigue siendo un hito en la historia del cine, recordado por su capacidad para asombrar y emocionar al público de todas las edades.
8: Señor Hammond, después de pensarlo bien, he decidido no avalar el parque.

0: con todo. Sí, sí, evidentemente, ¿eh? Lunes poniendo todo. Absolutamente, para que parezca, o sea, de modo viernes, pero por más, ya la semana un poquito más avanzada. Antonio dice, no sé si alguno de te conté que fabriqué una réplica exacta del Jeep de Jurassic Park. ¿Me da? Impresionante el hombre, ¿eh? Hace de todo, de todo. 12.43 minutos, estamos en vivo a través de Radio Del Plata, 955 para el mundo entero por la www.delplatafm.com, por la app de Antel TV. ¿Dónde estás? Buena jornada, buena tarde, buena noche. 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

Estamos haciendo playa en este momento en Javier, por allá en España. Un fuerte abrazo para Fabi, para Manu, pasando lindo. Arenita, mar, buena perspectiva. Escuchando todos los clásicos éxitos del 95.5. Más, nosotros, a través de los temas de comunicación. Marce, Marcela, fuerte abrazo y pronta recuperación. 12:46 minutos. Y levanta volumen. Escucha qué clásico.

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4: Atentos, en poquito más de media hora empezamos con los pedidos. Arrancará On Demand.
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0: Maravilla, hoy empezamos con Julian Lennon. Pero no fue el único británico. Escuchamos varias bandas y producciones de diferentes lugares del mundo, evidentemente. Julian Lennon sonó Sting, Jim Blossom, John Fogerty, talento norteamericano con los Creedence, pero con su carrera en solitario, The Old Man Is Down the Road. Hablando justamente de británicos, Ed Sheeran también. Pasamos Chris Water, Paul McCartney, mucha cantidad de música. Por aquí, en 955, en esta latitud, estamos en invierno, ¿eh?
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producción pop muy poderosa. Convergen varios estilos en los cuales se puede mencionar, por supuesto, mismo, por descarte, el pop. También el pop sintetizado, algo de música disco, sin duda, power pop, básicamente. Ahí tenemos a la realización 2023 de la norteamericana compositora, cantante Shepherd Brown. Y además, sugerido por decir los hits del momento, porque siempre hay alguna cosilla nueva también para tener de interés y poder anexar a nuestra programación. R.E.M. antes con Near White Heaven in Miami Sun Machine. Por Marina, me decía, ¡estoy bailando con todo! Dr. Reed, clásico para el 84. La música en 955 no se detiene.

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4: Está nublado en Capital, tenemos 12 grados de temperatura, mínima de 8 para la entrante madrugada.
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0: voces que tienen toda la magia, no solamente de la década, de ese instante y vinculado a una producción cinematográfica que muchos recuerdan, parte del soundtrack de Tootsie. Estamos invitando a Stephen Bishop con It Might Be You. Bueno, reloj, marcando la 1:30 de la tarde, ¿te parece? Empezamos con los pedidos, arranca On Demand.
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0: Gracias por participar y por pedir Tyler Cruz y Kaylee Minogue. Empezamos con Higher.
3: A las 13:30.

0: la activa participación y la fortísima participación de ustedes todos los días. Como buenos aportes, con canciones totalmente diferentes, con estilos, a veces contrapuestos, pero para eso está On Demand. Como posible, a través de la selección de coordinación de Pablo Ceballos, ustedes en este caso incidiendo en todos y cada uno de los temas que se van emitiendo a partir de las 13:30, presentado por Sarubi, Tayo Cruz y Kylie Minogue, año 2010. Bienvenidas y bienvenidos a On Demand, la música, como te lo dice el título, a demanda. Para Diego, primer tema, ¿quién pidió John Ford?
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resonante clásico de fines de los 70 de esta radio, John Ford haciendo Atlantis 1978. Muchas gracias, Leo, por pedirlo. Primero empezamos con Terry Crews y Kylie Minogue. Para todos los gustos, todos los estilos, 955 con On Demand. El siguiente, año 2004 con Eric Wright siendo Call Me.

0: Atento para vos, Fabi. Ahí va Eric Price con Call Me. Los amigos de San Ramón de Canelones, gracias también por la participación. En instantes, a partir de las 14 horas, como todos los días, ¿eh?
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0: Abrazo para Pablo, que estaba conectándose al 955, esperando también a Marisa. 1:40 minutos. ¿Qué más?
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0: Amy estaba pidiendo In Excess, Mystify. Antes Eric Wright, John Ford y Terry Crews y Kylie Minogue aquí en On Demand.
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0: ¿Quién pidió Curiosity Kill the Cat?
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0: Tío para Estefanía, con ganas de escuchar Curiosity Kill the Cat, año 87, por el disco Keep Your Distance, haciendo Misfit, In Excess, Mystified, con Eric Wright, con John Ford y con Taylor Cruz y Kylie Minogue. Completamos esta parte de pedidos, una 46 minutos, y si quieren escuchar alguna cosilla, quieren también para las próximas ediciones, participan con nosotros por acá.
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1: 2:03 y antes de arrancar, quiero decirles una cosa. 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

10 minutos van de las 2 de la tarde. Recién pasada de Jamiroquai haciendo a Cosmic Girl, General Public, Chandler Nice. Comenzando la semana con una tarde fría por aquí por Montevideo, con el cielo nublado y con 9 grados de temperatura.

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0: Este año estaban cumpliendo 50 años, ¿eh? Se formaron en Dublín, ya sabes, en 1976, así que lo están celebrando de alguna manera con un álbum completo de canciones inéditas, y no solamente la música en sí, sino que estuvieron por allí grabando también un videoclip, y lo hicieron en México. ¿Y qué pasó? Bueno, parece que estaban grabando las calles de México y se puso a llover, pero una lluvia torrencial. Y entonces, imagínate esto. Entonces una vecina le dijo: uy, muchachos, llueve mucho, vengan, grábenlo desde acá, o graben parte desde acá, desde el balcón de mi casa. No te puedo creer, imagínate si te pasara algo como eso. Bueno, te decía, están cumpliendo 50 años y están presentando Street of Dream. Ahí dice también Bono, que canta ese fragmento en español, Calle del Sueño, o Calle del Sueño, como dice él. Lo nuevo, YouTube, Streets of Dreams.
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0: Por supuesto que un talentoso completo, en realidad estamos hablando de Prince desde lo musical y también desde lo vocal, registro vocal impresionante, muy amplio, donde podía alcanzar algunas notas realmente muy agudas también. Bueno, eso en cuanto a la parte vocal, pero por supuesto que era un virtuoso de la guitarra y que juntó varios géneros musicales a lo largo de su carrera: funk, rhythm and blues, new wave, soul, blues, rock e incluso algo de jazz también. Obviamente estamos hablando de Prince. ¿De quién si no? En este caso, año 1985. Prince and the Revolution, Pop Life.
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dice por aquí, hola querida, bonito comienzo de semana, linda jornada, te mandamos un beso, cuídate, lo mismo para ustedes, Lucía, gracias por estar allí del otro lado. También está Rodrigo, hola locutora, dice, buen comienzo de semana con esta música, se calienta el día, saludos de Rodrigo. También nos pide una canción, por supuesto que ya la estamos anotando en la lista de pedidos, que estará sonando a partir de las 5:30 de la tarde, tomando un cafecito y con buena música, son unos genios, dice Marisa y Paulo. Por acá tengo un cafecito ya, ahí pronto para disfrutar en algunos minutos. Gracias, Rodrigo, beso grande para vos, gracias por estar del otro lado, está Silvia también. ¿Cómo estás? Siempre la música excelente. Bueno, gracias por estar del otro lado, que habla también acerca de las canciones. Qué lindo. Y dice, mi compañía cocinando ahora, beso enorme. Lo mismo para vos, Silvia. 095-204-955 es esta vía que estamos usando, por la cual están muy activos. Y obviamente estamos hablando del WhatsApp de la radio. Pero también podés enviarnos un SMS al 9550, claro que sí. O estar allí en las redes sociales de Del Plata Buscas. Y te vas hasta el Instagram. Y mientras disfrutás un poco del contenido, también nos podés mandar mensajes, pedir canciones, compartir con nosotros lo que quieras. En el Instagram de Del Plata es otra de las vías de comunicación posible. Obvio que sí. Savage Garden, I want you.

Si bien tuvo un breve paso por la Little Real Band, casi toda su carrera ha sido como solista. Estamos hablando de John Farnham, y una de las cosas más destacables, no solamente por los seguidores, por los fanáticos, sino sobre todo por los especialistas, por los críticos musicales, es la voz de John Farnham, que es realmente impresionante en cada una de las interpretaciones, y además ha pasado por distintas cosas. Por ejemplo, en algún momento ha hecho el papel de Jesús en Jesucristo Superstar. Increíble. Y también tuvo unas críticas maravillosas, un éxito abrumador. En ese momento fue por allá, por 1992. Antes de eso, habían lanzado este Your Voice, año 1986, John Farnham.

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0: Recién hablábamos de cafecito. Bueno, por acá ya tenemos el café pronto. Ya estamos dispuestos a compartir la merienda. ¿Y de qué se trata? Del producto estrella del día de hoy, lunes, empanadería Biarritz. Te cuento, son muffins, son sin azúcar y hay muchas variedades. De dulce de leche, de chocolate, con chispitas, de coco, de naranja, de limón. Bueno, lo que quieras. Hacé tus pedidos, 2-710-0455 en WhatsApp, 098-840-616. Y por pedido ya,
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0: 13 de julio, feliz Día Mundial del Rock. Obviamente se celebra cada 13 de julio. Esto es a instancias del año 1985. Se hizo el Band Aid y en aquel momento se hizo para recaudar fondos a beneficios de Somalia, de Etiopía y bueno, y en general en el continente africano, atravesando una severa crisis de una hambruna. Bueno, allí y también mediante Bob Geldof se juntaron los grandes de la música. Uno fue Eric Clapton, pero estaban Brian Adams, George Michael, Tina Turner, Led Zeppelin, Judas Priest, Beach Boys, U2, The Straits. Bueno, es infinita la lista. Y a partir de entonces, de ese 1985, quedó establecido cada 13 de julio como el Día Mundial de Rock. Estaba Eric Clapton con Cocaine y Que Sea Rock.
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0: Steve Harrington del año 1985. Había pasado como baterista y voz principal, además, de la banda de Funk Slave. Y así consolidaba la parte de su carrera solista. Este álbum se llamó Dancing in the Key of Life, como te decía, lanzado en 1985, maxi single de Feel So Real. La canción tiene por allí una línea de bajo muy marcada, obviamente ese ritmo bailable. Un mensaje alegre, además, bastante influenciado por su vida personal, porque él estaba en ese momento en una espiritualidad renovada y mucha fe en la propia vida, como te decía, personal en esa época. Resultado, la canción fue un exitazo en muchos países del mundo. Aquí estaba este remix. Steve Harrington, Feel So Real.
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Qué linda es esta versión de The Beautiful South, editada a mediados de los años 90, año 94, aparecía en su álbum Meow, porque antes había tenido otras, obviamente, durante los años 60. También tuvo una muy específica que hacía Harry Nilsson, y eso fue para la banda de sonido de Midnight Cowboy, de la película Midnight Cowboy. Bueno, ellos hacen su versión en el 94, allí le

0: acústico bastante más sofisticado, muy característico de The Beautiful South, y fue un éxito comercial importante en el Reino Unido, considerada una de las mejores interpretaciones de la canción, logrando capturar justamente esa melancolía del tema, pero con un sonido más fresco, más Britpop. The Beautiful South sonando con Everybody's Talking.
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0: Este fue el quinto y último álbum de estudio, salió en el año 1993 de esta colaboración, o de este grupo en realidad, porque estaba formado por DJ Lexi Chef y The Fresh Prince. ¿De qué estamos hablando? ¿De Fresh Prince? Will Smith, obviamente, este productor y el actor y rapero a quien ya conoces. Y esto salió, como te decía, al mercado en 1993. Fue el quinto y sencillo justamente de ese álbum, que se llamaba Code Red. La base está ahí, un sample, cuando dice boom, sobre el tema Funky Worm del año 1973. Pero lo cierto es que fue un fenómeno a nivel global. Estuvo en el puesto número uno de las listas de Reino Unido, pero también logró los primeros lugares en muchos países alrededor del mundo. Hacía mucho que no lo escuchaba, yo tampoco. Jesse Jeff y The French Prince, 1993. Boom, Shake the Womb.
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2: Argentina venció a Suiza el pasado sábado por 3-1 luego de igualar 1-1 en los 90 minutos e ir al alargue. Gracias a los goles de Alexis McAllister, Julián Álvarez y Lautaro Martínez, la selección albiceleste jugará la semifinal el miércoles ante Inglaterra a las 4 de la tarde en Atlanta.
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0: Están muy activos, así arrancamos la semana, muy activos en el WhatsApp de la radio. Está Pablo por acá, un saludo Pablo, gracias por estar del otro lado. También hay pedidos, por supuesto, que los vamos anotando en la lista de On Demand, que va a empezar a las 5:30 de la tarde. Marisa querida, muy buenas tardes, como siempre disfrutando contigo y Punto Pop. Gracias Pablo, beso para vos, también está Alejandro por aquí. Gracias por estar del otro lado. Por allí, bueno, un montón de mensajes. Hay muchos pedidos, los vamos leyendo así para poder cumplir con todos, porque la verdad que estamos agradecidos y nos encanta. Está Lisette también. Hola Marisa, ¿cómo estás? Soy Lisette, por acá limpiando con la música de ustedes. ¿Viste que pones esta música? Y qué sé yo, te da otra energía. Es absolutamente cierto. Excelente selección, los felicito, dice Lisette. Un abrazo para vos, un cariño. También está Joselo por aquí. Uy, ¿qué estás cocinando de rico? Mirá vos, dice equipo del programa Punto Pop. Comencé cocinando con el Nacho. Es decir, arrancó más temprano. Y termino contigo en la cazuela de lentejas. Mirá qué rico, está ideal para las comidas de olla. Obviamente el frío te lleva a disfrutar y cocinar, si querés, también comida de olla. Así que gracias por compartirlo con nosotros, José. Lo nos encantó. Glenn Frey ahora, The Heat Is On.
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1: Hoy le vamos a dedicar el doble para Madness, uno de los principales grupos británicos de ska. Se formaron en 1976, alcanzaron la mayoría de los éxitos a finales de los años 70, la primera mitad de los 80, estando más semanas en las listas inglesas que cualquier otro grupo. Tras actuar algún tiempo como The North London Invaders o Morris the Miners, el grupo cambió el nombre por el de Madness. El primer sencillo de la banda, editado en el 79, fue The Prince, la canción que era un tributo al músico jamaiquino de ska, Prince Buster, y tomando el grupo el nombre definitivo después de ese disco. Los primeros 20 sencillos del grupo entraron en el top 20 británico, tenían un sonido que la propia banda había nombrado Nutty Sound. Allí evolucionaban incluyendo elementos pulidos del pop con el ska, el reggae, música caribeña. Madness tuvo un éxito bastante escaso en Estados Unidos, pero dos de sus sencillos entraron en el top 40, cuáles, obviamente, Our House, It Must Be Love. No obstante, el grupo tuvo una notable repercusión en lo que es el lander estadounidense, y los videos, que tenían muchas dosis de humor, fueron muy populares en MTV. El grupo se separó en 1986 después de sacar el sencillo de despedida Waiting For, pero tiempo después actuaron ante más de 75.000 fanáticos en Londres. Bailaron tanto, el grupo bailó tanto, que se comenta que se registró un terremoto de 4.5 en la escala de Richter durante la canción One Step Beyond. Del 92 al 98 volvieron cada dos años al Mastoc, esta serie de festivales de música al aire libre encabezados por ellos. Sacaron el primer álbum de estudio en 14 años, Wonderful, y empezaron una gira Resident Academy en 2006, terminando en Wembley. En 2009 oficialmente sale a la venta su nuevo disco, The Liberty of Norton Folgate, y en 2012 lanzan este álbum. Participan en el concierto en el Palacio de Buckingham por el homenaje al jubileo de diamante de la reina Isabel II, haciendo Our House, It Must Be Love. Y en 2012 es la primera banda de rock en tocar los Juegos Olímpicos de Londres. Cantaron Our House. El último álbum de estudio con canciones originales lanzado por la banda es Theater of Absurd Presents C'est la Vie, y se publicó en 2023. Y el año pasado lanzaron otro recopilatorio definitivo con 45 de sus sencillos históricos, que se llamó Hit Parade. El doble de hoy para Madness.

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2: Inglaterra venció a Noruega en tiempo suplementario y avanzó a semifinales de la Copa del Mundo. La selección dirigida por Thomas Tuchel igualó en los 90 minutos con los vikingos por 1-1 y en el alargue, gracias al gol de Jude Bellingham, se posicionó como una de las mejores cuatro selecciones del mundo. El próximo partido será frente a Argentina el miércoles en Atlanta a las 4 de la tarde.
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gente hermosa, dice, mi mejor compañía diaria, qué placer volver a escucharles. Aquí estamos como todos los días, feliz comienzo de semana y gran lunes, a celebrar la vida con alegría, energía y mucha música. Un beso para vos, gracias por estar por allí. Está, ¿quién más? Está José, lo está Juan, está Adriana. Buenas tardes, y también nos está pidiendo una canción. Ya lo estamos anotando, ¿eh? Adriana, un beso grande para vos, gracias por estar por ahí. También está Marcelo. Hay algunos pedidos, es que los vamos poniendo en la lista. ¿Quién más está? Está María Elena desde Salinas, trabajando mucho frío, pero buena compañía, FM 95.5. Gracias por tanto. Y también nos saluda por el Día Mundial del Rock. Gracias, María Elena. Cariño para vos. Está Noelia por allí saludando. La guapa, ¿cómo va? ¡Qué frío, madre mía! Y también nos pide una canción. Anotamos, ¿eh? Las canciones van anotadas a la lista que va a estar saliendo 5:30. Ya sabes, es la segunda edición de On Demand. Dice, hola, saludos, se suma otro Pablo. Son muchos los Pablos, pero cada uno sabe. A través de su mensaje que yo leo al aire de quién se trata. Así que un cariño para vos, Pablo. Gracias por estar por allí. Hola, señora, ¿cómo va? Dice, pasé a saludar, dice, estoy como loco, mirá lo que me llegó. Uy, algunas de estas colecciones en realidad, porque nos encanta cuando tenemos un disco que es en particular algo que nos gusta. Así que beso grande para vos también, Pablo, que nos manda fotos de él y yo. A ver, White is Rain.

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0: Disfruta Dua Lipa desde la lectura. Es más, podés verla en muchas fotografías cuando anda por la calle, cuando está en alguna ciudad en la cual se va a presentar con un libro bajo el brazo. Y ella ha hablado muchas veces acerca de la importancia de la lectura, la importancia de la literatura. Bueno, ahora abrió su propia biblioteca. Esto es en Oporto y está dedicado a libros que desafían el poder, la censura y las narrativas dominantes. Bueno, de hecho, se trata de varios títulos que han sido censurados, silenciados en distintos países. La Biblioteca Manifiesto, con 100 títulos que ella considera esenciales para comprender el mundo contemporáneo. Es una gran lectora, pero además de eso también promotora de la lectura. Y esto es absolutamente importante. Así que, bien, por Dua Lipa, que estaba por aquí haciendo Levitation.
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Fortress Around Your Heart, decía Sting. 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
1: Este martes comienzan las semifinales de la Copa del Mundo. A las 4 de la tarde en Dallas, Francia y España se miden por un lugar en la gran final del próximo domingo en New Jersey. Y el miércoles a las 4 de la tarde y en Atlanta juegan Inglaterra y Argentina por el otro cupo en el partido que consagrará al campeón del mundo.
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Así ingresan en este 2026 con trabajo nuevo, con canciones completamente inéditas en este álbum que se llama Foreign Tongues. Estamos hablando de The Rolling Stones, parte de ese disco Jealous Lover. 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

0: En la primera mitad de los años 80, Duran Duran hacía una especie de receso, de parón, y entonces sale la idea. Este proyecto nace en 1984, estaba integrado por John Taylor y Andy Taylor de Duran Duran, Tony Thompson de Chic y el vocalista Robert Palmer. Ese proyecto, te decía, nació en 1984 y estamos hablando de The Power Station. Este era el pedido de Rodrigo, esto es parte de su álbum debut, que se publicó en el año 1985, se llamó también así, The Power Station. Por aquí comenzando esta media hora exclusiva de pedidos de Antemán, Sound Like It Hot.
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0: Carlos y Luciano estuvieron programando la radio con Modern Talking hace algunos minutos y con Coldplay ahora, parte de lo que fue su segundo álbum de estudio, A Rush of Blood to the Head, así se llamó ese disco, y contenía esta canción que también fue un éxito porque ganó el premio como grabación del año, el premio Grammy como grabación del año, una de las canciones más reconocibles y también más exitosas del grupo. Estamos hablando de Coldplay, claro, con este Class.
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0: Esta canción está sonando porque la pidió Marcelo, la programamos un ratito, de John Jett con I Love Rock and Roll. Te contamos lo que dice el pronóstico para mañana, periodos de nubes y de sol. Atención porque la mínima será de 8 grados, en Montevideo estamos hablando, pero la máxima podría llegar a los 17. Mirá, te juro que me pone feliz. Y el miércoles, con nubosidad variable, con mínima de 14 grados y una máxima que podría ubicarse en Montevideo en 19.
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0: minutos de las 6 de la tarde. Muy buenas para todos. Bienvenidos a Música de Regreso a Casa, edición lunes. Miley Cyrus, el comienzo, año 2025. Easy Lover.
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0: 10 grados la temperatura en Montevideo, sensación térmica 8 grados. Humedad 89%. Segundo Weather Channel, mañana vamos a tener una máxima de 16 grados, una mínima de 9, 7%. La probabilidad de precipitaciones, prácticamente 20 minutos pasamos de las 6 de la tarde. Escuchábamos a Pet Shop Boys, Western Girls.
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Son las 6 de la tarde, 37 minutos. Coldplay en 95.5 Talk. Antes, Bangles, In Your Room. Bueno, hay algunas personas que permanecen tras bambalinas. Por ejemplo, sucede eso en esta agrupación, aunque en el escenario solo se ve a 4 integrantes. Los créditos oficiales de la banda y sus premios Grammy siempre incluyen a una quinta persona. Hablamos de Phil Harvey. Bueno, fue el primer manager de la banda cuando estaban en la universidad, incluso financió su primer EP y hoy en día es considerado el codirector creativo y el quinto miembro oficial de Coldplay.

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2: La FIFA dio a conocer los árbitros para la semifinal entre Francia y España. La nominación tiene presencia uruguaya, ya que Leodán González estará como soporte de VAR en el partido que se jugará en Dallas. Iván Barton, de El Salvador, será el encargado de impartir justicia en el duelo entre los galos y la Furia Roja de este martes a las 4 de la tarde.
0: 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Peter Frampton featuring Sheryl Crow, Breaking the Mold.

0: Come Inside es una de las canciones más enérgicas del 19º álbum de estudio de Paul McCartney, titulado The Boys of Dungeon. Bueno, lanzado mundialmente este pasado 29 de mayo. El propio Paul ha descrito la pista de manera muy directa como básicamente un tema rockero. 6 de la tarde, 48 minutos. 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

0: Nos sintonizás a través de internet, a través de nuestro sitio web www.delplatafm.com y descargándote la aplicación Antel TV. Nueva producción de YouTube, Street of Dreams. Prácticamente las 7 de la tarde. Se viene un clásico.
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0: En nuestro mes aniversario estuvimos repasando cuatro décadas, hablamos de los años 70, 80, 90 y 2000. Conectamos con el groove, el funk y el alma del soul, por supuesto en Soul Connection. Y para los que nos consultan y quieren revivir esas ediciones, pueden hacerlo a través de nuestro sitio web www.delplatafm.com. Pasaba Laid Back, año 90, Beckerman.
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0: Esta es la tercera edición de Remember del Plata, 7 de la tarde, 34 minutos. Estamos escuchando The Pretenders, año 95. Every day is like Sunday. Bueno, antes de fundar The Pretenders, Chrissie Hynde trabajó en Sex. Bueno, hablamos de una legendaria e irreverente tienda de ropa de Vivienne Westwood y Malcolm McLaren en Londres, epicentro de alguna forma del movimiento punk. Allí conoció a futuros miembros de, por ejemplo, The Clash y Sex Pistols. Intentó incluso armar bandas con ellos, pero la rechazaron reiteradamente por ser mujer en una escena dominada por hombres. Bueno, lejos de rendirse, Hynde usó ese rechazo como combustible, formó su propio grupo y demostró que podía liderar y rockear con muchísima más fuerza y actitud que cualquiera de sus antiguos compañeros.
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0: Son las 7 de la tarde, 38 minutos. Suzanne Vega, año 1990, en el final de la tercera edición de Remember del Plata, Book of Dreams.
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2: La FIFA considera solo 13 árbitros para la fase final del Campeonato del Mundo. Por la Federación Asiática está el australiano Alireza Fagani y el jordano Adam Makhmadeh. Por África, Jalal Jaideh de Marruecos, al tiempo que por CONCACAF está el salvadoreño Iván Bartón y el estadounidense Ismael El Fat. Por CONMEBOL, el brasileño Wilton Sampaio y el venezolano Jesús Valenzuela, al tiempo que por UEFA han estado nominados Espenescas, Timon Marciniak, Mauricio Mariani, Glenn Nyberg, Joao Pinheiro y Zlatko Vincic de Eslovenia.
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0: Simply Red. Money is the day to mention. Come to my aid. En vivo, 7 de la tarde, 53 minutos. Reiteramos segundo Weather Channel. Mañana vamos a tener una máxima de 16 grados, una mínima de 9. Hay un 8% de probabilidad de precipitaciones. Actualmente 10 grados la temperatura en la capital. Sensación térmica 8. Probabilidad de precipitaciones 2%. Humedad 87%. Después de la pausa, hay más música de regreso a casa. Ya volvemos.
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siempre es interesante escuchar una nueva versión de un tema que nos gusta mucho. Puede ser, en este caso, I Just Died in Your Arms, Cutting Crew, año 1986. Hay tres espacios para disfrutar de un buen remix: 11 y 10, 15 y 10 y 8 y 10 de la noche. Comunícate con nosotros, tenés el WhatsApp del Plata. Estás en el trabajo, estás en casa, vas de regreso. 095-204-955.

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3: Argentina venció a Suiza el pasado sábado por 3-1 luego de igualar 1-1 en los 90 minutos e ir a la largue. Gracias a los goles de Alexis McAllister, Julián Álvarez y Lautaro Martínez, la selección albiceleste jugará la semifinal el miércoles ante Inglaterra a las 4 de la tarde en Atlanta.
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13: Seguimos con la música en el regreso a casa.

0: momento de escuchar la radio programada por ustedes durante media hora en On Demand. Escuchábamos a Phil Collins.
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0: Año 1982, After the Fire, Der Kommissar, en el comienzo de On Demand, Bryan Adams, Somebody. Ahora, Kool & The Gang, año 1983, Tonight.
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0: Por supuesto que agradecemos a los amigos que han participado de On Demand: Gabriel, Alberto, Rita, Mario, Daniela y Leonor. Madonna, año 1986, True Blue. Nueva pausa en 95.5. Después de la misma, hay más On Demand. 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

0: Este es el final de On Demand. General Hall and John Oates, Say It Isn't So. Se viene un clásico y después repasamos lo más importante de nuestros músicos en Made in Uruguay.
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